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1: La hora son las 7 y 3.
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0: la coronilla a la divina misericordia. En el nombre del Padre, y del Hijo, y del Espíritu Santo.
1: Amén.
0: Padre nuestro que estás en el cielo, santificado sea tu nombre. Venga a nosotros tu reino, hágase tu voluntad en la tierra como en el cielo.
1: Danos hoy nuestro pan de cada día, perdona nuestras ofensas, como también nosotros perdonamos a los que nos ofenden. No nos dejes caer en tentación, y líbranos del mal. Amén.
0: Dios te salve María, llena de gracia, el Señor es contigo, bendita tú eres entre todas las mujeres, y bendito es el fruto de tu vientre, Jesús.
1: Santa María, Madre de Dios, ruega por nosotros pecadores, ahora y en la hora de nuestra muerte. Amén.
0: Creo en Dios, Padre Todopoderoso, Creador del cielo y de la tierra. Creo en Jesucristo, su único Hijo, nuestro Señor, que fue concebido por obra y gracia del Espíritu Santo, nació de Santa María Virgen, padeció bajo el poder de Poncio Pilato, fue crucificado, muerto y sepultado, descendió a los infiernos, al tercer día resucitó de entre los muertos, subió a los cielos y está sentado a la derecha de Dios Padre Todopoderoso. Desde allí ha de venir a juzgar a vivos y muertos.
1: Creo en el Espíritu Santo, en la Santa Iglesia Católica, en la comunión de los santos, en el perdón de los pecados, en la resurrección de la carne y la vida eterna. Amén.
2: Padre eterno, te ofrezco el cuerpo y la sangre, el alma y la divinidad de tu amadísimo Hijo, nuestro Señor Jesucristo.
1: Como propiciación de nuestros pecados y los del mundo entero.
2: Por su dolorosa pasión,
1: ten misericordia de nosotros y del mundo entero.
2: Por su dolorosa pasión,
1: ten misericordia de nosotros y del mundo entero.
2: Por su dolorosa pasión,
1: ten misericordia de nosotros y del mundo entero.
2: Por su dolorosa pasión,
1: ten misericordia de nosotros y del mundo entero.
2: Por su dolorosa pasión,
1: ten misericordia de nosotros y del mundo entero.
2: Por su dolorosa pasión,
1: ten misericordia de nosotros y del mundo entero.
2: Por su dolorosa pasión,
1: ten misericordia de nosotros y del mundo entero.
2: Por su dolorosa pasión,
1: ten misericordia de nosotros y del mundo entero.
2: Por su dolorosa pasión,
1: ten misericordia de nosotros y del mundo entero.
2: Por su dolorosa pasión,
1: ten misericordia de nosotros y del mundo entero.
3: Padre eterno, te ofrezco el cuerpo y la sangre, el alma y la divinidad de tu amadísimo Hijo, nuestro Señor Jesucristo,
1: con expiación de nuestros pecados y de los del mundo entero.
3: Por su dolorosa pasión,
1: ten misericordia de nosotros y del mundo entero.
3: Por su dolorosa pasión,
1: ten misericordia de nosotros y del mundo entero.
3: Por su dolorosa pasión,
1: ten misericordia de nosotros y del mundo entero.
3: Por su dolorosa pasión,
1: ten misericordia de nosotros y del mundo entero.
3: Por su dolorosa pasión,
1: ten misericordia de nosotros y del mundo entero.
3: Por su dolorosa pasión,
1: ten misericordia de nosotros y del mundo entero.
3: Por su dolorosa pasión,
1: ten misericordia de nosotros y del mundo entero.
3: Por su dolorosa pasión,
1: ten misericordia de nosotros y del mundo entero.
3: Por su dolorosa pasión,
1: ten misericordia de nosotros y del mundo entero.
3: Por su dolorosa pasión,
1: ten misericordia de nosotros y del mundo entero.
0: Padre eterno, te ofrezco el cuerpo y la sangre, el alma y la divinidad de tu amadísimo Hijo, nuestro Señor Jesucristo,
1: como propiciación de nuestros pecados y los del mundo entero.
0: Por su dolorosa pasión,
1: ten misericordia de nosotros y del mundo entero.
0: Por su dolorosa pasión,
1: ten misericordia de nosotros y del mundo entero.
4: por su dolorosa pasión,
1: ten misericordia de nosotros y del mundo entero.
4: Por su dolorosa pasión,
1: ten misericordia de nosotros y del mundo entero.
4: Por su dolorosa pasión,
1: ten misericordia de nosotros y del mundo entero.
4: Por su dolorosa pasión,
1: ten misericordia de nosotros y del mundo entero.
4: Por su dolorosa pasión,
1: ten misericordia de nosotros y del mundo entero.
4: Por su dolorosa pasión,
1: ten misericordia de nosotros y del mundo entero.
4: Por su dolorosa pasión,
1: ten misericordia de nosotros y del mundo entero.
4: Por su dolorosa pasión,
1: ten misericordia de nosotros y del mundo entero.
3: Padre eterno, te ofrezco el cuerpo y la sangre, el alma y la divinidad de tu amadísimo Hijo, nuestro Señor Jesucristo,
1: en expiación de nuestros pecados y nuestro del mundo entero.
3: Por su dolorosa pasión,
1: ten misericordia de nosotros y del mundo entero.
3: Por su dolorosa pasión,
1: ten misericordia de nosotros y del mundo entero.
3: Por su dolorosa pasión,
1: ten misericordia de nosotros y del mundo entero.
3: Por su dolorosa pasión,
1: ten misericordia de nosotros y del mundo entero.
3: Por su dolorosa pasión,
1: ten misericordia de nosotros y del mundo entero.
3: Por su dolorosa pasión,
1: ten misericordia de nosotros y del mundo entero.
3: Por su dolorosa pasión,
1: ten misericordia de nosotros y del mundo entero.
3: Por su dolorosa pasión,
1: ten misericordia de nosotros y del mundo entero.
3: Por su dolorosa pasión,
1: ten misericordia de nosotros y del mundo entero.
3: Por su dolorosa pasión,
1: ten misericordia de nosotros y del mundo entero.
0: Padre eterno, te ofrezco el cuerpo y la sangre, el alma y la divinidad de tu amadísimo Hijo, nuestro Señor Jesucristo,
1: en expiación de nuestros pecados y del mundo entero.
0: Por su dolorosa pasión,
1: ten misericordia de nosotros y del mundo entero.
0: Por su dolorosa pasión,
1: ten misericordia de nosotros y del mundo entero.
0: Por su dolorosa pasión,
1: ten misericordia de nosotros y del mundo entero.
0: Por su dolorosa pasión,
1: ten misericordia de nosotros y del mundo entero.
0: Por su dolorosa pasión,
1: ten misericordia de nosotros y del mundo entero.
0: Por su dolorosa pasión,
1: ten misericordia de nosotros y del mundo entero.
0: Por su dolorosa pasión,
1: ten misericordia de nosotros y del mundo entero.
0: Por su dolorosa pasión,
1: ten misericordia de nosotros y del mundo entero.
0: Por su dolorosa pasión,
1: ten misericordia de nosotros y del mundo entero.
0: Por su dolorosa pasión,
1: ten misericordia de nosotros y del mundo entero.
0: Santo Dios, Santo fuerte, Santo inmortal, ten piedad de nosotros y del mundo entero.
1: Santo Dios, Santo fuerte, Santo inmortal, ten piedad de nosotros y del mundo entero.
0: Santo Dios, Santo fuerte, Santo inmortal, ten piedad de nosotros y del mundo entero. En nombre del Padre, y del Hijo, y del Espíritu Santo.

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Pasó en eso otro mendigo, un mendigo de experiencia, un anciano

voz aguardentosa se me oyó decir así. Nunca pidas tu limosna donde hay fiesta y alegría, que la gente que es alegre nada sabe del dolor. En los tristes cementerios y también en las iglesias siempre se halla un alma buena y un piadoso corazón. Esta noche es para hombres y por eso te aconsejo que abandones.

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1: Quiero cantar contigo, hija de Sión, el cántico que tú cantaste en nombre nuestro. Quiero cantar contigo, María, Nueva Jerusalén, las grandes obras, los grandes cambios que hace Dios en el corazón del hombre, en el corazón de la sociedad.

0: Por la señal de la Santa Cruz, de nuestros enemigos, líbranos, Señor Dios nuestro. En el nombre del Padre, y del Hijo, y del Espíritu Santo. Amén. Jesús, mi Señor y Redentor, yo me arrepiento de todos los pecados que he cometido hasta hoy, y me pesa de todo corazón, porque con ellos he ofendido a un Dios tan bueno. Propongo firmemente no volver a pecar, y confío que por tu infinita misericordia me has de conceder el perdón de mis culpas y me has de llevar a la vida eterna. Amén. Primer misterio:
1: la oración de Jesucristo en el huerto.
0: Padre nuestro que estás en el cielo, santificado sea tu nombre. Venga a nosotros tu reino. Hágase tu voluntad en la tierra como en el cielo.
2: Danos hoy nuestro pan de cada día. Perdona nuestras ofensas, como también nosotros perdonamos a los que nos ofenden. No nos dejes caer en la tentación y líbranos del mal. Amén.
0: Dios te salve María, llena eres de gracia, el Señor está contigo. Bendita tú eres entre todas las mujeres y bendito es el fruto de tu vientre Jesús.
2: Santa María, Madre de Dios, ruega por nosotros los pecadores, ahora y en la hora de nuestra muerte. Amén.
0: Dios te salve María, llena eres de gracia, el Señor está contigo. Bendita tú eres entre todas las mujeres, y bendito es el fruto de tu vientre Jesús.
2: Santa María, Madre de Dios, ruega por nosotros los pecadores, ahora y en la hora de nuestra muerte. Amén.
0: Dios te salve María, llena eres de gracia, el Señor está contigo. Bendita tú eres entre todas las mujeres, y bendito es el fruto de tu vientre, Jesús.
2: Santa María, Madre de Dios, ruega por nosotros los pecadores, ahora y en la hora de nuestra muerte. Amén.
0: Dios te salve María, llena eres de gracia, el Señor está contigo. Bendita tú eres entre todas las mujeres, y bendito es el fruto de tu vientre, Jesús.
2: Santa María, Madre de Dios, ruega por nosotros los pecadores, ahora y en la hora de nuestra muerte. Amén.
0: Dios te salve María, llena eres de gracia, el Señor está contigo. Bendita tú eres entre todas las mujeres, y bendito es el fruto de tu vientre Jesús.
2: Santa María, Madre de Dios, ruega por nosotros los pecadores, ahora y en la hora de nuestra muerte. Amén.
0: Dios te salve María, llena eres de gracia, el Señor está contigo. Bendita tú eres entre todas las mujeres, y bendito es el fruto de tu vientre, Jesús.
2: Santa María, Madre de Dios, ruega por nosotros los pecadores, ahora y en la hora de nuestra muerte. Amén.
0: Dios te salve María, llena eres de gracia, el Señor está contigo. Bendita tú eres entre todas las mujeres, y bendito es el fruto de tu vientre, Jesús.
2: Santa María, Madre de Dios, ruega por nosotros los pecadores, ahora y en la hora de nuestra muerte. Amén.
0: Dios te salve María, llena eres de gracia, el Señor está contigo. Bendita tú eres entre todas las mujeres, y bendito es el fruto de tu vientre Jesús.
2: Santa María, Madre de Dios, ruega por nosotros los pecadores, ahora y en la hora de nuestra muerte. Amén.
0: Dios te salve María, llena eres de gracia, el Señor está contigo. Bendita tú eres entre todas las mujeres, y bendito es el fruto de tu vientre, Jesús.
2: Santa María, Madre de Dios, ruega por nosotros los pecadores, ahora y en la hora de nuestra muerte. Amén.
0: Dios te salve María, llena eres de gracia, el Señor está contigo. Bendita tú eres entre todas las mujeres, y bendito es el fruto de tu vientre, Jesús.
2: Santa María, Madre de Dios, ruega por nosotros los pecadores, ahora y en la hora de nuestra muerte. Amén.
0: Gloria al Padre, y al Hijo, y al Espíritu Santo.
2: Como era en el principio, ahora y siempre, por los siglos de los siglos.

0: espera.
1: Tercer misterio:
2: la coronación de espinas.
1: Padre nuestro que estás en el cielo, santificado sea tu nombre. Venga a nosotros tu reino. Hágase tu voluntad en la tierra como en el cielo.
3: Danos hoy nuestro pan de cada día. Perdona nuestras ofensas, como también nosotros perdonamos a los que nos ofenden. No nos dejes caer en la tentación y líbranos del mal. Amén.
1: Dios te salve María, llena eres de gracia, el Señor está contigo. Bendita tú eres entre todas las mujeres y bendito es el fruto de tu vientre Jesús.
3: Santa María, Madre de Dios, ruega por nosotros los pecadores, ahora y en la hora de nuestra muerte. Amén.
1: Dios te salve María, llena eres de gracia, el Señor está contigo. Bendita tú eres entre todas las mujeres, y bendito es el fruto de tu vientre Jesús.
3: Santa María, Madre de Dios, ruega por nosotros los pecadores, ahora y en la hora de nuestra muerte. Amén.
1: Dios te salve María, llena eres de gracia,

0: espera.
1: Cuarto misterio.
2: Jesús con la cruz a cuestas.
3: Padre nuestro, que estás en el cielo, santificado sea tu nombre. Venga a nosotros tu reino. Hágase tu voluntad en la tierra como en el cielo.
1: Danos hoy nuestro pan de cada día. Perdona nuestras ofensas, como también nosotros perdonamos a los que nos ofenden. No nos dejes caer en la tentación y líbranos del mal. Amén.
3: Dios te salve María, llena eres de gracia. El Señor está contigo. Bendita tú eres entre todas las mujeres y bendito es el fruto de tu vientre, Jesús.
1: Santa María, Madre de Dios, ruega por nosotros los pecadores, ahora y en la hora de nuestra muerte. Amén.
3: Dios te salve María, llena eres de gracia. El Señor está contigo. Bendita tú eres entre todas las mujeres y bendito es el fruto de tu vientre, Jesús.
1: Santa María, Madre de Dios, ruega por nosotros los pecadores, ahora y en la hora de nuestra muerte. Amén.
3: Dios te salve María, llena eres de gracia. El Señor está contigo. Bendita tú eres entre todas las mujeres y bendito es el fruto de tu vientre, Jesús.
1: Santa María, Madre de Dios, ruega por nosotros los pecadores, ahora y en la hora de nuestra muerte. Amén.
3: Dios te salve María, llena eres de gracia. El Señor está contigo. Bendita tú eres entre todas las mujeres y bendito es el fruto de tu vientre, Jesús.
1: Santa María, Madre de Dios, ruega por nosotros los pecadores, ahora y en la hora de nuestra muerte. Amén.
3: Dios te salve María, llena eres de gracia. El Señor está contigo. Bendita tú eres entre todas las mujeres y bendito es el fruto de tu vientre, Jesús.
1: Santa María, Madre de Dios, ruega por nosotros los pecadores, ahora y en la hora de nuestra muerte. Amén.
3: Dios te salve María, llena eres de gracia. El Señor está contigo. Bendita tú eres entre todas las mujeres y bendito es el fruto de tu vientre, Jesús.
1: Santa María, Madre de Dios, ruega por nosotros los pecadores, ahora y en la hora de nuestra muerte. Amén.
3: Dios te salve María, llena eres de gracia. El Señor está contigo. Bendita tú eres entre todas las mujeres y bendito es el fruto de tu vientre, Jesús.
1: Santa María, Madre de Dios, ruega por nosotros los pecadores, ahora y en la hora de nuestra muerte. Amén.
3: Dios te salve María, llena eres de gracia. El Señor está contigo. Bendita tú eres entre todas las mujeres y bendito es el fruto de tu vientre, Jesús.
1: Santa María, Madre de Dios, ruega por nosotros los pecadores, ahora y en la hora de nuestra muerte. Amén.
3: Dios te salve María, llena eres de gracia. El Señor está contigo. Bendita tú eres entre todas las mujeres y bendito es el fruto de tu vientre, Jesús.
1: Santa María, Madre de Dios, ruega por nosotros los pecadores, ahora y en la hora de nuestra muerte. Amén.
3: Dios te salve María, llena eres de gracia. El Señor está contigo. Bendita tú eres entre todas las mujeres y bendito es el fruto de tu vientre, Jesús.
1: Santa María, Madre de Dios, ruega por nosotros los pecadores, ahora y en la hora de nuestra muerte. Amén.
3: Gloria al Padre, y al Hijo, y al Espíritu Santo.
1: Como era en el principio, ahora y siempre, por los siglos de los siglos. Amén.

0: espera.
1: Quinto misterio:
2: la crucifixión y muerte de Jesucristo.
1: Padre nuestro que estás en el cielo, santificado sea tu nombre. Venga a nosotros tu reino. Hágase tu voluntad en la tierra como en el cielo.
3: Danos hoy nuestro pan de cada día. Perdona nuestras ofensas, como también nosotros perdonamos a los que nos ofenden. No nos dejes caer en la tentación y líbranos del mal. Amén.
1: Dios te salve María, llena eres de gracia, el Señor está contigo. Bendita tú eres entre todas las mujeres, y bendito es el fruto de tu vientre, Jesús.
3: Santa María, Madre de Dios, ruega por nosotros los pecadores, ahora y en la hora de nuestra muerte. Amén.
1: Dios te salve María, llena eres de gracia, el Señor está contigo. Bendita tú eres entre todas las mujeres, y bendito es el fruto de tu vientre, Jesús.
3: Santa María, Madre de Dios, ruega por nosotros los pecadores, ahora y en la hora de nuestra muerte. Amén.
1: Dios te salve María, llena eres de gracia, el Señor está contigo. Bendita tú eres entre todas las mujeres, y bendito es el fruto de tu vientre, Jesús.
3: Santa María, Madre de Dios, ruega por nosotros los pecadores, ahora y en la hora de nuestra muerte. Amén.
1: Dios te salve María, llena eres de gracia, el Señor está contigo. Bendita tú eres entre todas las mujeres, y bendito es el fruto de tu vientre, Jesús.
3: Santa María, Madre de Dios, ruega por nosotros los pecadores, ahora y en la hora de nuestra muerte. Amén.
1: Dios te salve María, llena eres de gracia, el Señor está contigo. Bendita tú eres entre todas las mujeres, y bendito es el fruto de tu vientre, Jesús.
3: Santa María, Madre de Dios, ruega por nosotros los pecadores, ahora y en la hora de nuestra muerte. Amén.
1: Dios te salve María, llena eres de gracia, el Señor está contigo. Bendita tú eres entre todas las mujeres, y bendito es el fruto de tu vientre, Jesús.
3: Santa María, Madre de Dios, ruega por nosotros los pecadores, ahora y en la hora de nuestra muerte. Amén.
1: Dios te salve María, llena eres de gracia, el Señor está contigo. Bendita tú eres entre todas las mujeres, y bendito es el fruto de tu vientre, Jesús.
3: Santa María, Madre de Dios, ruega por nosotros los pecadores, ahora y en la hora de nuestra muerte. Amén.
1: Dios te salve María, llena eres de gracia, el Señor está contigo. Bendita tú eres entre todas las mujeres, y bendito es el fruto de tu vientre, Jesús.
3: Santa María, Madre de Dios, ruega por nosotros los pecadores, ahora y en la hora de nuestra muerte. Amén.
1: Dios te salve María, llena eres de gracia, el Señor está contigo. Bendita tú eres entre todas las mujeres, y bendito es el fruto de tu vientre, Jesús.
3: Santa María, Madre de Dios, ruega por nosotros los pecadores, ahora y en la hora de nuestra muerte. Amén.
1: Dios te salve María, llena eres de gracia, el Señor está contigo. Bendita tú eres entre todas las mujeres, y bendito es el fruto de tu vientre, Jesús.
3: Santa María, Madre de Dios, ruega por nosotros los pecadores, ahora y en la hora de nuestra muerte. Amén.
1: Gloria al Padre, y al Hijo, y al Espíritu Santo.
3: Como era en el principio, ahora y siempre, por los siglos de los siglos. Amén.
4: Salve.
1: Dios te salve, Reina y Madre de Misericordia, vida, dulzura y esperanza nuestra. Dios te salve, a ti clamamos los desterrados hijos de Eva. A ti suspiramos gimiendo y llorando en este valle de lágrimas. Ea pues, Señora abogada nuestra, vuelve a nosotros esos tus ojos misericordiosos. Y después de este destierro, muéstranos a Jesús, fruto bendito de tu vientre. Oh clemente, oh piadosa, oh dulce Virgen María, ruega por nosotros, Santa Madre de Dios, para que seamos dignos de alcanzar las promesas y gracias de nuestro Señor Jesucristo. Amén. En el nombre del Padre, y del Hijo, y del Espíritu Santo. Amén.

0: Letanías a la Santísima Virgen María. Señor, ten piedad.
1: Señor, ten piedad.
0: Cristo, ten piedad.
1: Cristo, ten piedad.
0: Señor, ten piedad.
1: Señor, ten piedad.
0: Cristo, óyenos.
1: Cristo, óyenos.
0: Cristo, escúchanos.
1: Cristo, escúchanos.
0: Dios Padre Celestial,
1: ten piedad de nosotros.
0: Dios Hijo Redentor del mundo,
1: ten piedad de nosotros.
0: Dios Espíritu Santo,
1: ten piedad de nosotros.
0: Santísima Trinidad, que eres un solo Dios,
1: ten piedad de nosotros.
0: Santa María,
1: ruega por nosotros.
0: Santa Madre de Dios,
1: ruega por nosotros.
0: Santa Virgen de las Vírgenes,
1: ruega por nosotros.
0: Madre de Cristo,
1: ruega por nosotros.
0: Madre de la Divina Gracia,
1: ruega por nosotros.
0: Madre Inmaculada,
1: ruega por nosotros.
0: Madre del Creador,
1: ruega por nosotros.
0: Madre del Salvador,
1: ruega por nosotros.
0: Madre Amable,
1: ruega por nosotros.
0: Madre Admirable,
1: ruega por nosotros.
0: Madre del Buen Consejo,
1: ruega por nosotros.
0: Madre de la Iglesia,
1: ruega por nosotros.
0: Virgen Prudentísima,
1: ruega por nosotros.
0: Virgen Fiel,
1: ruega por nosotros.
0: Virgen Poderosa,
1: ruega por nosotros.
0: Espejo de Santidad,
1: ruega por nosotros.
0: Vaso Espiritual,
1: ruega por nosotros.
0: Vaso Digno de Honor,
1: ruega por nosotros.
0: Vaso Insigne de Devoción,
1: ruega por nosotros.
0: Causa de Nuestra Alegría,
1: ruega por nosotros.
0: Rosa Mística,
1: ruega por nosotros.
0: Torre de David,
1: ruega por nosotros.
0: Torre de Marfil,
1: ruega por nosotros.
0: Casa de Oro,
1: ruega por nosotros.
0: Arca de la Alianza,
1: ruega por nosotros.
0: Puerta del Cielo,
1: ruega por nosotros.
0: Estrella de la Mañana,
1: ruega por nosotros.
0: Salud de los Enfermos,
1: ruega por nosotros.
0: Refugio de los Pecadores,
1: ruega por nosotros.
0: Consuelo de los Afligidos,
1: ruega por nosotros.
0: Auxilio de los Cristianos,
1: ruega por nosotros.
0: Reina de los Ángeles,
1: ruega por nosotros.
0: Reina de los Patriarcas,
1: ruega por nosotros.
0: Reina de los Profetas,
1: ruega por nosotros.
0: Reina de los Apóstoles,
1: ruega por nosotros.
0: Reina de los Mártires,
1: ruega por nosotros.
0: Reina de los Confesores,
1: ruega por nosotros.
0: Reina de las Vírgenes,
1: ruega por nosotros.
0: Reina de todos los Santos,
1: ruega por nosotros.
0: Reina concebida sin pecado original,
1: ruega por nosotros.
0: Reina subida al Cielo,
1: ruega por nosotros.
0: Reina del Santísimo Rosario,
1: ruega por nosotros.
0: Reina de la Familia,
1: ruega por nosotros.
0: Reina de la Paz,
1: ruega por nosotros.
0: Cordero de Dios, que quitas el pecado del mundo,
1: perdónanos, Señor.
0: Cordero de Dios, que quitas el pecado del mundo,
1: escúchanos, Señor.
0: Cordero de Dios, que quitas el pecado del mundo,
1: ten misericordia de nosotros.
0: Ruega por nosotros, Santa Madre de Dios,
1: para que seamos dignos de alcanzar las promesas y gracias de nuestro Señor Jesucristo. Amén.
0: En el nombre del Padre, y del Hijo, y del Espíritu Santo.

0: Reina del cielo, alégrate, aleluya, pues aquel a quien mereciste engendrar, aleluya, resucitó como lo había dicho, aleluya. Ruega a Dios por nosotros, aleluya. Goza y alégrate, Virgen María, aleluya, porque verdaderamente ha resucitado el Señor, aleluya. Oremos. Oh Dios, que por la resurrección de tu Hijo, nuestro Señor Jesucristo, ha llenado el mundo de alegría, concédenos por intercesión de su Madre, la Virgen María, llegar a alcanzar los gozos eternos. Por el mismo Jesucristo, nuestro Señor.
1: Amén.
0: Hermanos y hermanas, buenos días.
1: Buenos días, Padre.
0: Sean bienvenidos a esta celebración eucarística en este tiempo de la Pascua, sexto martes de esta cincuentena pascual. En este día en que venimos y honramos a nuestra Madre Celestial, la Santísima Virgen María, auxilio de los cristianos, oramos por la feliz resurrección de Mariela Corrales y, perdón, de Carolina Bedoya Villegas. La intención es de sus hijos. Oramos también por cada uno de ustedes, por todos los que nos sintonizan a través de nuestra emisora Cordial Estéreo y nuestro canal Telemango. Oramos por todos los enfermos, por todos los privados de la libertad, por esta vereda del Vergel, donde ya se está viviendo el otro tiempo de la misión, que es la posmisión, por estos misioneros que van a acompañar la casa de reunión abierta en esta vereda. Oramos por todos los campesinos, por sus sembrados, por sus animales. Oramos por todos los comerciantes que todos los días despiertan con esas ganas de salir adelante y de ayudarnos y ayudar a tantas familias. Oramos por todos los maestros que están formando la conciencia de tantos niños y de tantos jóvenes de nuestro pueblo a través de su testimonio de vida. Oramos por todos los matrimonios que están en dificultades, por aquellas personas que están en depresión, que quieren acabar con su vida, para que sea el Señor quien los fortalezca en este momento. Oramos por aquellas personas que están en el sepulcro de los vicios, para que sea el Señor resucitado quien los toque y salgan de esta oscuridad. En el nombre del Padre, del Hijo y del Espíritu Santo.
1: Amén.
0: El Señor, que ha vencido la muerte con su resurrección, esté con todos ustedes. Hermanos y hermanas, viniendo a este nuevo día, como familia, como comunidad creyente, para celebrar dignamente este sagrado misterio, en esta cincuentena pascual, reconozcamos nuestro pecado delante del Señor. Y digamos, yo confieso ante Dios Todopoderoso y ante ustedes, hermanos, que he pecado mucho de pensamiento, palabra, obra y omisión. Por mi gran culpa. Por eso ruego a Santa María siempre Virgen, a los ángeles y a los santos, y a ustedes, hermanos, que intercedan por mí ante Dios nuestro Señor. Dios Todopoderoso tenga misericordia de nosotros, perdone nuestro pecado y nos lleve a la vida eterna.
1: Amén.

0: Dios todobondadoso, lleno de misericordia, concédenos lograr verdaderamente nuestra participación en la resurrección de Cristo, tu Hijo, que vive y reina contigo en la unidad del Espíritu Santo y es Dios por los siglos de los siglos. Nos podemos sentar para escuchar la palabra de Dios.
1: Lectura del libro de los Hechos de los Apóstoles. En aquellos días, la plebe de Filipos se amotinó contra Pablo y Silas, y los magistrados ordenaron que les arrancaran los vestidos y que los azotaran con varas. Después de demolerlos a palos, los metieron en la cárcel, encargando al carcelero que los vigilara bien. Según la orden recibida, él los cogió, los metió en la mazmorra y les sujetó los pies en el cepo. A eso de medianoche, Pablo y Silas oraban cantando himnos a Dios. Los presos los escuchaban. De repente vino un terremoto tan violento que temblaron los cimientos de la cárcel. Al momento se abrieron todas las puertas y a todos se les soltaron las cadenas. El carcelero se despertó y al ver las puertas de la cárcel de par en par, sacó la espada para suicidarse, imaginando que los presos se habían fugado. Pero Pablo lo llamó a gritos diciendo: «No te hagas daño alguno, que estamos todos aquí». El carcelero pidió una lámpara, saltó dentro y se echó temblando a los pies de Pablo y Silas, los sacó y les preguntó: «Señores, ¿qué tengo que hacer para salvarme?». Le contestaron: «Cree en el Señor Jesús y te salvarás tú y tu familia». Y le explicaron la palabra del Señor a él y a todos los de su casa. A aquellas horas de la noche, el carcelero los tomó consigo, les lavó las heridas y se bautizó enseguida con todos los suyos. Los subió a su casa, les preparó la mesa y celebraron una fiesta de familia por haber creído en Dios. Palabra de Dios.
2: Te alabamos, Señor.
3: Tu derecha me salva, Señor.
2: Tu derecha me salva, Señor.
3: Te doy gracias, Señor, de todo corazón, porque escuchaste las palabras de mi boca. Delante de los ángeles tañaré para ti, me postraré hacia tu santuario.
2: Tu derecha me salva, Señor.
3: Daré gracias a tu nombre por tu misericordia y tu lealtad, porque tu promesa supera tu fama. Cuando te invoqué, me escuchaste, acreciste el valor en mi alma.
2: Tu derecha me salva, Señor.
3: Tu derecha me salva. El Señor completará sus favores conmigo. Señor, tu misericordia es eterna, no abandones la obra de tus manos.
2: Tu derecha me salva, Señor. Porque

En aquel tiempo, dijo Jesús a sus discípulos: ahora me voy al que me envió, y ninguno de ustedes me pregunta: ¿a dónde vas? Sino que por haberles dicho esto, la tristeza les ha llenado el corazón. Sin embargo, les digo la verdad: les conviene que yo me vaya, porque si no me voy, no vendrá a ustedes el Paráclito. En cambio, si me voy, se los enviaré. Y cuando venga, dejará convicto al mundo acerca de un pecado, de una justicia, de una condena. De un pecado, porque no creen en mí. De una justicia, porque me voy al Padre y no me verán. De una condena, porque el príncipe de este mundo está condenado.

Un nuevo día nos regala el Señor. Posiblemente empezaste esta jornada con un desaliento en el cuerpo, con un dolor en cualquier parte de tu cuerpo, con alguna angustia que desde ayer atormenta tu vida, y posiblemente esas realidades surgen como esos cerrojos de las puertas de tu propia vida, para que tú le abras el corazón al Señor y sientas que esa sensación con la que despertaste, ese dolor que hay en tu cuerpo, esa angustia que ahoga tu vida, solamente puede tener una solución, y esa solución está en el amor y en la gracia que estamos viviendo en esta cincuentena pascual. Como discípulos y discípulas en la escuela de Jesús, venimos como familia, como comunidad creyente, a dejar que el banquete de la palabra despierte en nosotros esos elementos importantes para poder vivir esta nueva jornada desde la experiencia y luz del Señor resucitado y de la compañía de nuestra Madre Celestial, la Santísima Virgen María, auxilio de los cristianos, en este mes dedicado a ella, para honrarla, para contemplarla, para mirar todo lo que ella nos transmite como fiel discípula a los pies del Señor. El banquete de la palabra nos motiva como iglesia peregrina a vivir la misión. Escuchamos en los Hechos de los Apóstoles el testimonio de Pablo y de sus compañeros misioneros. Hoy tú tienes una misión, y esa misión te debe de llevar a vivir en plenitud tu identidad como cristiano, católico, apostólico y romano. La misión no es fácil, porque cada uno de nosotros tenemos una misión, y siempre la misión te va a exigir, te va a doblegar en esa realidad que tú estás viviendo. Tú tienes una misión con tu esposo, tú tienes una misión con tu esposa, tú tienes una misión con tus hijos, tú tienes una misión en tu vereda, tú tienes una misión en ese trabajo en el cual tú laboras cada día. Pero a veces nosotros no tenemos la actitud de Pablo en medio de esa situación que él vive, que es, después de anunciar al Señor, ser llevado a la cárcel, ser maltratado, ser degradado en su dignidad como persona. A veces nuestra misión nos puede llevar a esa cárcel de la frustración, de la impaciencia, de mirar que ese esposo, que esa esposa, que esos hijos, que esos compañeros o vecinos de la vereda, lo único que hacen es encerrarte, y te encierran con sus actitudes, con su manera de ser, en esa cárcel del sufrimiento, en esa cárcel en la cual muchas veces nosotros decimos: ah, yo no vuelvo a hablar más, yo no vuelvo a decir nada, yo no le vuelvo a decir nada a ese esposo, a esa esposa, a esos hijos.
a tal punto que decimos, ¿para qué luchar más si todo está perdido? ¿Para qué seguir anunciando al Señor si todos los días este mundo, este país, este pueblo, esta vereda, perdónenme la expresión, se lo llevó el carajo? La misión para nosotros debe de tener una sola razón, y esa razón es la vida en comunidad, en familia, vivir la experiencia de la fe en torno a esa realidad importante que es entretejernos entre nosotros mismos para vivir la unidad y así poder luchar cada uno de nosotros unidos como familia, como comunidad creyente, frente a las adversidades que coloca aquel príncipe de este mundo que ya está condenado. Nosotros vivimos esa misión de estar en continua lucha, en continua batalla con ese príncipe de este mundo que Jesús ya condenó, pero a nosotros muchas veces se nos da la tentación de liberarlo. Le abrimos el candado a ese diablo, a esa realidad perversa, como es el poder del mal, y ese poder del mal domina tu vida. Pero ¿para qué lo sueltas? ¿Para qué le abres el candado y ese cerrojo que tiene el mal para que domine tu vida? Y por eso es que al final de la jornada decimos, no hice nada, no vi que caminé en lo que el Señor quiere. Y por eso es que al final de la jornada nos sentimos frustrados, nos sentimos engañados, nos sentimos como estancados, como dicen ustedes muchas veces. Ay, Padre, yo no le encuentro sentido a mi vida. Diario lo mismo. Levántese, haga, piense, mire, solucione. Ah, qué pereza la vida así. Ese es el poder del mal. Ese es el poder que domina tu vida. Cuando tú piensas que las cosas siguen igual, las cosas siguen atormentando tu existencia y tú no ves con claridad lo que hoy el Señor nos está diciendo en el Evangelio. El Paráclito, ese Paráclito que nos llena en este nuevo día, en esta nueva mañana, de ese aliento, de esa fuerza, para que tú salgas de esta celebración eucarística o termines escuchando dentro de tu casa en la celebración eucarística que ese Espíritu te está diciendo, levántate, levántate de esa situación, porque es el Señor quien abre las puertas, quien abre los cerrojos de esa prisión en la que tú estás, y que el Señor te dice, sal de ahí, porque ese no es tu destino, porque esa no es tu historia, porque esa no es tu misión. Estar encadenado de las fuerzas que pone el príncipe de este mundo, que es el demonio, al cual ya él está condenado. Tú no puedes seguir a una persona condenada. Tú tienes que seguir es una fuerza liberadora, una fuerza que transforma todo y te lleva a vivir una experiencia como lo vivió la Santísima Virgen María.
que en medio de las penurias, en medio de los sufrimientos, en medio de ese plan de salvación, a la cual ella le dijo que sí, siempre el Señor la levantaba y le decía: María, tú no puedes ahogarte en el dolor. María, tú no puedes quedarte viendo a tu hijo en la cruz. María, tú no puedes quedarte contemplando el sepulcro donde está tu hijo muerto. Porque al tercer día, María, siguiendo la voz de Dios, constató algo maravilloso. El Señor resucitó. Su hijo resucitó. Y fue la mayor alegría de esta madre ver a su hijo totalmente restaurado, totalmente glorificado, y que la envió a ella como misionera, como discípula, para transmitir esa experiencia de mamá, esa experiencia de discípula, esa experiencia de hermana que nos sigue acompañando en nuestro diario caminar. Bendigamos al Señor.

0: Oren, hermanos y hermanas, para que este sacrificio sea agradable a Dios Padre, todo bondadoso.
1: El Señor reciba de tus manos este sacrificio para alabanza y gloria de su nombre, para nuestro bien y el de toda su santa Iglesia.
0: Concédenos, Señor, alegrarnos siempre con estos misterios pascuales y que la actualización continua de tu obra redentora sea para nosotros fuente de gozo incesante. Por Jesucristo nuestro Señor.
1: Amén.

En verdad, es justo y necesario, es nuestro deber y salvación, glorificarte siempre, Señor, pero más que nunca, exaltarte en este tiempo glorioso, en que Cristo, nuestra Pascua, ha sido inmolado, porque Él no cesa de ofrecerse por nosotros, intercediendo continuamente ante ti. Inmolado, ya no vuelve a morir; sacrificado, vive para siempre. Por eso, con esta efusión de gozo pascual, el mundo entero desborda de alegría, y también los coros celestiales, los ángeles y los arcángeles cantan el himno de tu gloria, diciendo sin cesar:

Santo eres en verdad y digno de gloria, Dios que amas a los hombres, que siempre estás con ellos en el camino de la vida. Bendito es en verdad tu Hijo, que está presente en medio de nosotros cuando somos congregados por su amor. Y como hizo en otro tiempo con sus discípulos, Él nos explica las Escrituras y parte para nosotros el pan. Por eso, te rogamos, Padre misericordioso, que envíes tu Espíritu Santo para que santifique estos dones de pan y vino, de manera que se convierta para nosotros en el cuerpo y la sangre de Jesucristo nuestro Señor, el cual, la víspera de su pasión, en la noche de la última cena, tomó pan, te bendijo, lo partió y lo dio a sus discípulos diciendo: tomen y coman todos de él, porque esto es mi cuerpo, que será entregado por ustedes.

Del mismo modo, acabada la cena, tomó el cáliz, te dio gracias y lo pasó a sus discípulos diciendo: tomen y beban todos de él, porque este es el cáliz de mi sangre, sangre de la alianza nueva y eterna, que será derramada por ustedes y por muchos para el perdón de los pecados. Hagan esto en conmemoración mía.

0: Jesús.
1: Por eso, Padre Santo, al celebrar en esta mañana el memorial de Cristo, tu Hijo, nuestro Salvador, al que condujiste por su pasión y muerte en la cruz, a la gloria de la resurrección, y lo sentaste a tu derecha, anunciamos la obra de tu amor hasta que Él venga. Te ofrecemos el pan de vida y el cáliz de bendición. Mira con bondad la ofrenda de tu iglesia, en la que se hace presente el sacrificio pascual de Cristo que se nos ha confiado. Concédenos, por la fuerza del Espíritu de tu amor, ser contados ahora y por siempre entre el número de los miembros de tu Hijo, cuyo cuerpo y sangre comulgamos. Renueva, Señor, a tu Iglesia diocesana de Caldas con la luz del Evangelio. Consolida el vínculo de unidad entre los fieles y los pastores de tu pueblo, con nuestro Papa León XIV, nuestro Obispo Juan Fernando y todo el orden episcopal, para que tu pueblo brille en este mundo dividido por las discordias como signo profético de unidad y de paz. Hacemos memoria en esta celebración eucarística de la feliz resurrección de Carolina Bedoya Villegas, que ya contempla la luz de tu rostro y vive la plenitud de la vida en la resurrección. Y un día, cuando termine nuestra vida en este mundo, concédenos también llegar a la morada eterna, donde viviremos siempre contigo, con Santa María, la Virgen Madre de Dios, su esposo San

0: Hasta en la cárcel Pablo evangeliza. El carcelero los mete por ahí al fondo y mientras está durmiendo escucha lo que ellos están diciendo. Tiembla en la cárcel, se abren las puertas y el carcelero se quiere matar porque todos escaparon. Y Pablo le grita, no. Y esa realidad lleva a que el carcelero se convierta, él y su familia, porque le explican la palabra del Señor. Nosotros no podemos frustrarnos con lo que hacemos como misión. Debemos de seguir intentando una y otra vez, una y otra vez, para que aquel que está en la cárcel sea liberado de la esclavitud de este mundo. Por eso, con mucha fe y esperanza, dirijámosle a Dios la oración que Cristo mismo nos enseñó. Padre nuestro, que estás en el cielo, santificado sea tu nombre. Venga a nosotros tu reino. Hágase tu voluntad en la tierra como en el cielo. Danos hoy nuestro pan de cada día. Perdona nuestras ofensas, como también nosotros perdonamos a los que nos ofenden. No nos dejes caer en la tentación y líbranos del mal. Líbranos de todos los males, Señor. Concédenos la paz en nuestros días, para que, ayudados por tu misericordia, vivamos siempre libres de pecado y protegidos de toda debilidad, mientras esperamos la gloriosa venida de nuestro Salvador Jesucristo.
1: Tuyo es el reino, tuyo el poder y la gloria por siempre, Señor.
0: Señor Jesucristo, que dijiste a tus apóstoles, la paz les dejo, mi paz les doy. No tengas en cuenta mi pecado. Mira más bien la fe de esta tu iglesia y conforme a tu palabra, concédele la paz y la unidad. Tú que vives y reinas por los siglos de los siglos.
1: Amén.
0: La paz del Señor esté siempre con ustedes.
1: Y con tu espíritu.
0: En el espíritu de Cristo resucitado, dese fraternalmente la paz.

Este es el Cordero de Dios, que quita el pecado del mundo. Dichosos los invitados a la cena del Señor. El cuerpo y la sangre de Cristo guarde nuestra vida para la vida eterna.

0: Alma de Cristo, santifícame. Cuerpo de Cristo, sálvame. Sangre de Cristo, embriágame. Agua del costado de Cristo, lávame. Pasión de Cristo, confórtame. Oh mi buen Jesús, óyeme. Dentro de tus llagas, escóndeme. No permitas que me separe de ti. Del enemigo malo, defiéndeme. A la hora de mi muerte, llámame. Mándame ir a ti. Colócame junto a ti, para que con tus ángeles y santos te alabe y te bendiga por los siglos de los siglos. Amén. Oremos. Escucha, Señor, nuestra oración, para que el santo intercambio de nuestra redención nos sostenga durante la vida presente y nos dé las alegrías eternas. Por Jesucristo nuestro Señor.
1: Amén.
0: Encomendemos este nuevo día a nuestra Madre del Cielo diciendo: Oh Señora mía, oh Madre mía, yo me ofrezco enteramente a vos, y en prueba de mi leal afecto te consagro en este día mis ojos, mis oídos, mi lengua, mi corazón, en una palabra todo mi ser, ya que soy todo vuestro, oh Madre de bondad, guardadme y defendedme como hijo y posesión vuestra. Amén. María, auxilio de los cristianos.
1: Ruega por nosotros que recurrimos a vos.
0: María, auxilio de los cristianos.
1: Ruega por nosotros que recurrimos a vos.
0: María, auxilio de los cristianos.
1: Ruega por nosotros que recurrimos a vos.
0: Concédele, Señor, el descanso eterno.
1: Y brille para él.
0: Concédele, Señor, el descanso eterno.
1: Y brille para ellos la luz perpetua.
0: Concédele, Señor, el descanso eterno.
1: Y brille para ellos la luz perpetua.
0: Que tu hija Carolina Bedoya Villegas y todos nuestros familiares difuntos, por la misericordia de Dios, descansen en paz. El Señor esté con ustedes.
1: Y con tu espíritu.
0: Y la bendición de Dios todo bondadoso, Padre, Hijo y Espíritu Santo, descienda sobre ustedes y permanezca siempre.
1: Amén.
0: Hermanos y hermanas, pueden ir a vivir la paz. Aleluya, aleluya.
1: Demos gracias a Dios. Aleluya, aleluya.
0: Un feliz día en el Señor.
1: Gracias, Padre, igualmente.

Buenos días. La buena noticia de Jesús, ¿qué tengo que hacer para salvarme? Cree en el Señor Jesús y te salvarás tú y tu familia.

0: Lectura de los Hechos de los Apóstoles. En aquellos días, la plebe de Filipos se amotinó contra Pablo y Silas, y los magistrados ordenaron que les arrancaran los vestidos y que los azotaran con varas. Después de molerlos a palos, los metieron en la cárcel, encargando al carcelero que los vigilara bien. Según la orden recibida, él los cogió, los metió en la mazmorra y les sujetó los pies en el cepo. A eso de medianoche, Pablo y Silas oraban cantando himnos a Dios. Los presos los escuchaban. De repente vino un terremoto tan violento que temblaron los cimientos de la cárcel. Al momento se abrieron todas las puertas y a todos se les soltaron las cadenas. El carcelero se despertó y al ver las puertas de la cárcel de par en par, sacó la espada para suicidarse, imaginando que los presos se habían fugado. Pero Pablo lo llamó a gritos diciendo: «No te hagas daño alguno, que estamos todos aquí». El carcelero pidió una lámpara, saltó dentro y se echó temblando a los pies de Pablo y Silas. Los sacó y les preguntó: «Señores, ¿qué tengo que hacer para salvarme?». Le contestaron: «Cree en el Señor Jesús y te salvarás tú y tu familia». Y le explicaron la palabra del Señor a él y a todos los de su casa. A aquellas horas de la noche, el carcelero los tomó consigo, les lavó las heridas y se bautizó enseguida con todos los suyos. Los subió a su casa, les preparó la mesa y celebraron una fiesta de familia por haber creído en Dios. Lo más importante es creer en Jesús. Ahí está la salvación. Jesús se despide de sus discípulos, por eso ellos se entristecen. Sin embargo, esa tristeza se convierte en alegría ante la venida del Espíritu Santo. En primer lugar, Jesús nos explica que el Espíritu Santo pone en evidencia la necesidad de la incredulidad, porque rechazar a Jesús es rechazar a quien lo ha enviado. En segundo lugar, Él nos enseña que el Espíritu es el que nos muestra la verdadera justicia, es decir, el auténtico modo de actuar, el amor que se contrapone al odio y que tiene la fuerza de atraer a todos hacia Dios, incluso a los más hostiles, como ocurre con el carcelero de Pablo y Silas. Finalmente, aunque muchos vieron la cruz del Señor como una derrota, quien se deja guiar por el Espíritu puede ver allí la obra del Padre. La cruz implica la derrota del odio y de la injusticia, porque a pesar del pecado, triunfa el amor que salva. Nuestras familias y comunidades siguen necesitando la presencia y la acción del Espíritu Santo para que todos juntos podamos caminar sin tristeza y nos dejemos guiar hacia la alegría de Dios. Espíritu Santo, dulce huésped de mi corazón, enséñame a hacer de los momentos de prueba que llegan a mi existencia espacios para unir mi vida mucho más a Dios, a las personas que me rodean y enfrentar la vida con mayor fe y esperanza. Amén. Señor Jesús, Maestro y vida, gracias por darnos el regalo de tu Santo Espíritu, porque a través de Él nos enseñas el auténtico modo de actuar, guías cada uno de nuestros pasos y nos permites ver las diferentes realidades que vivimos desde los ojos de Dios. Amén. Aprender el arte de amar. Si me amáis, guardaréis mis mandamientos, y yo pediré al Padre que os dé otro paráclito, que esté siempre con vosotros, el Espíritu de la verdad. El mundo no puede recibirlo, porque no lo ve ni lo conoce. Vosotros, en cambio, lo conocéis, porque mora con vosotros y está en vosotros. No os dejaré huérfanos, volveré a vosotros. Dentro de poco el mundo no me verá, pero vosotros me veréis y viviréis, porque yo sigo viviendo. Entonces sabréis que yo estoy en mi Padre, y vosotros en mí, y yo en vosotros. El que acepta mis mandamientos y los guarda, ese me ama, y el que me ama será amado por mi Padre, y yo también lo amaré y me manifestaré a él. El Evangelio nos transporta al momento conmovedor y dramático de la última cena de Jesús con sus discípulos. El evangelista Juan oye de boca del Señor sus últimas enseñanzas antes de la pasión y muerte. En ese momento triste y oscuro, Jesús promete a sus amigos que enviará otro paráclito, palabra que significa abogado, defensor o consuelo, el Espíritu de la verdad, y añade: no os dejaré huérfanos, volveré a vosotros. Estas palabras transmiten la alegría de una nueva venida de Cristo. El resucitado y glorificado vive en el Padre y al mismo tiempo viene a nosotros en el Espíritu Santo. Y en su nueva venida se revela nuestra unión con Él y con el Padre. Sabréis que yo estoy en mi Padre, y vosotros en mí, y yo en vosotros. Meditando estas palabras de Jesús, hoy percibimos, gracias a la fe, que somos el pueblo de Dios en comunión con el Padre y con Jesús mediante el Espíritu Santo. En este misterio de comunión, la Iglesia encuentra la fuente inagotable de su misión, que se realiza mediante el amor. Jesús dice en el Evangelio: el que acepta mis mandamientos y los guarda, ese me ama, y el que me ama será amado por mi Padre, y yo también lo amaré y me manifestaré a él. El amor nos introduce en el conocimiento de Jesús gracias a este abogado que Jesús nos envía, es decir, el Espíritu Santo. El amor a Dios y al prójimo es el mandamiento más grande del Evangelio. El Señor nos llama hoy a corresponder generosamente a la llamada evangélica, al amor, poniendo a Dios en el centro de nuestra vida y dedicándonos al servicio de los hermanos, especialmente de los más necesitados de apoyo y consuelo. Si existe un comportamiento difícil de cumplir y que no hay que dar por sentado, ni siquiera en una comunidad cristiana, es precisamente el de amar al prójimo, siguiendo el ejemplo del Señor y con su gracia. Las discrepancias, el orgullo y la envidia también pueden dejar una señal en el hermoso rostro de la Iglesia. Una comunidad de cristianos debería vivir en la caridad de Cristo. Sin embargo, a veces el maligno interviene y nos dejamos engañar por él. Y quienes sufren las consecuencias son las personas espiritualmente más débiles. ¿Cuántos? Seguro que conocéis algunos. Se han dejado, se han alejado porque no se han sentido aceptados, comprendidos y amados. ¿Cuántos se han alejado de alguna parroquia o comunidad, por ejemplo, a causa de los chismorreos, los celos y la envidia que también hay en ellas? Saber amar no es algo que se adquiere de una vez para siempre, ni siquiera para un cristiano. Hay que volver a empezar de nuevo cada día, practicar para que el amor hacia los hermanos y las hermanas madure y se purifique de los pecados que lo vuelven parcial, egoísta, estéril e infiel. Hay que aprender cada día el arte de amar, seguir con paciencia el ejemplo de Jesús, perdonar y fijarse en Jesús. Y ese abogado que Jesús nos ha enviado, es decir, el Espíritu Santo, nos ayudará. Que la Virgen María, discípula perfecta de su Hijo y Señor, nos ayude a obedecer al Paráclito, Espíritu de verdad, para que cada día aprendamos a amarnos como Jesús nos ha amado. Papa Francisco. San Ireneo de León, el Espíritu Don de la Caridad de Jesús. Tras haber recibido del Padre el don de la vida eterna, el Señor la donó, a su vez, a quienes participan de él, enviando el Espíritu Santo a toda la tierra. Es el mismo que de nuevo dio a la Iglesia al enviar desde el cielo, del que el diablo fue arrojado como un rayo, según la palabra del Señor, al Paráclito sobre toda la tierra. Por eso necesitamos el rocío de Dios para no consumirnos en el fuego y para que, teniendo un acusador, tengamos también un defensor. Porque el Señor encomendó al Espíritu Santo al hombre que había caído en las manos de los salteadores y del que se compadeció, vendó sus heridas y le dio 2 denarios, para que, tras haber recibido por medio del Espíritu la imagen y la inscripción del Padre y del Hijo, hagamos fructificar el denario que se nos dio y lo devolvamos al Señor multiplicado. Aprendamos de este samaritano que no se fijó en las leyes, sino en la persona que estaba herida. Vete y haz tú otro tanto. Atrévete a la esperanza. ¿Te atreves a ser un hombre y una mujer que apuestan por la esperanza? Aunque todo lo veas negro, piensa al otro que al otro lado la vida está blanca. Aunque todo te parezca imposible, piensa que al otro lado aún quedan las posibilidades de Dios en ti. Aunque todo te parezca absurdo, piensa que al otro lado está la lógica de Dios. ¿Te atreves a ser un hombre y una mujer que apuestan por la esperanza? Donde todos ven lágrimas, descubre tus sonrisas. Donde otros vean noche, tú descubre el amanecer. Donde todos vean muerte, tú puedes descubrir vida. Donde otros no ven nada, tú puedes ver la mano invisible de Dios. Para el que espera, lo imposible es posibilidad. ¿Te atreves a ser un hombre o una mujer que apuestan por la esperanza? Donde todos lloren la desgracia, tú pon una mirada esperanzada de que mañana será mucho mejor. Porque los fracasos de hoy son semillas de los triunfos del mañana. Mañana siempre puede ser mejor, a pesar de los profetas de las desgracias. A esos no les creas. ¿Te atreves a ser un hombre o una mujer que apuestan por la esperanza? Donde unos solo apuestan por el pasado, tú apuesta por el futuro. Donde otros apuestan por tener más, tú apuesta por ser más. Donde otros apuestan por no hacer nada, tú apuesta por multiplicar tus esfuerzos. La esperanza te hace nadar contra la corriente y sobre todo contra todos los pesimismos. ¿Te atreves a ser un hombre o una mujer que apuestan por la esperanza? Pues entonces apuesta por la fe, donde otros solo apuestan por la razón. Apuesta por el amor, donde otros apuestan por el odio. Apuesta por la vida, donde otros apuestan por la muerte. Apuesta por el hombre y la mujer, donde otros apuestan por las cosas. La esperanza es la apuesta de Dios por el hombre y la mujer, y la apuesta del hombre y la mujer por Dios. Sí que necesitamos en este momento la esperanza. Mirando la situación del país, necesitamos la esperanza. Solamente con la esperanza de Cristo resucitado tendremos la esperanza de un presidente que le convenga al país. Dejemos todo en las manos de Dios y colaboremos con nuestra responsabilidad y con nuestro voto a conciencia. Corre a la meta de la resurrección. Primero, para correr bien hay que despojarse de toda la ropa inútil que estorba. Jesús dijo: deja todo lo que tienes, dáselo a los pobres, ven y sígueme. Es difícil seguirle cargados con todo lo que tenemos. Segundo, para correr bien hay que entrenarse, someterse a disciplina. Para ser cristiano de verdad, necesitas la disciplina de la fe, el ejercicio del amor y el entrenamiento de la esperanza. Tercero, si no puedes correr, camina, anda, todo menos quedarte sentado a la vera del camino, mirando cómo corren los demás. Llega, aunque no seas el primero, pero llega a la meta. Cuarto, si no puedes correr al ritmo de los demás, no importa, tú corre al ritmo que Dios quiere de ti. Así siempre llegarás al final. Para competir se prohíbe el dopaje, pero nadie te prohíbe que refuerces tus fuerzas y energías con una gran dosis de confianza y esperanza en Dios. El camino no se hace en un día, sí caminando todos los días. Recorre cada día lo del día. No dejes lo de hoy para mañana. Mañana sería demasiada tarea. Cuando no puedas más, cuando ya te sientas cansado y derrotado, aunque no estás vencido, todavía queda Dios para hacer posible lo que tú solo no puedes. Séptimo, cuando hayas corrido la etapa de este día, no pienses que se ha terminado el camino. Mañana hay una nueva etapa. Tú la puedes ganar. Bueno, la tarea está muy clara. Digamos como dijo el carcelero: señores, ¿qué tengo que hacer para salvarme? Y Pablo le contestó: cree en el Señor Jesús y te salvarás tú y toda tu familia. La resurrección es una tarea, es una experiencia, no es una idea para creer. Es la experiencia que los apóstoles, las mujeres, los discípulos fueron haciendo poco a poco. Nosotros también podemos hacer día a día la experiencia de la resurrección. Con la ayuda del Espíritu de Jesús, que hemos recibido desde el bautismo, lo hemos renovado en la confirmación y en cada Pentecostés, cada año, podemos vivir la liberación que nos da la resurrección de Jesús. Así seremos cristianos de verdad. Muchas gracias a ustedes que nos han escuchado, a Schneider que nos colabora, y que tengan un feliz día en compañía de Jesús resucitado.
1: La hora son las 8:16.
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4: Ya tenemos las 9:02 en Cordial Estéreo 101.1 FM. Buenos días, feliz mañana para todos y cada uno de ustedes, la gente que nos está escuchando a través de nuestras aplicaciones en internet, los que nos escuchan también a través de la radio análoga y nuestro dial 101.1 FM. Un abrazo especial para las amas de casa, para los amigos conductores, para la gente que trabaja en el campo, en sus oficinas, que están allá conectadísimos con Cordial Estéreo. Y ahora nos vamos a conectar con la reflexión que nos acompaña el día de hoy.
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4: Esta es la dosis diaria con William Arana y hoy se trata, el nombre de esta dosis se llama Señal Invisible.

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1: Hay algo curioso del Wi-Fi. No lo vemos, no lo podemos tocar, a veces ni entendemos cómo funciona, pero cuando nos conectamos correctamente, empieza a llegar lo que necesitamos y nos ponemos como felices, ¿verdad? Y eso me hizo pensar en Dios. Y usted dirá, ¿pero por qué, William? Porque mucha gente dice, si no lo veo, ¿cómo sé que está? Si no lo siento, ¿cómo sé que me escucha? Ahora sí está conmigo, porque a veces hay tanto silencio. ¿Sabe una cosa? Hay señales que no se ven, se experimentan, como el Wi-Fi. Tú no ves el viento, pero ves los árboles moverse. Tú no ves el amor, pero sabes cuando te abraza el alma. Y no siempre ves a Dios, pero cuando Él entra, algo cambia. Hay fuerzas que regresan, hay paz que aparece en medio del caos, hay puertas que se van a abrir, hay lágrimas que van a sanar y hay noches que no te van a destruir, porque Dios, aunque invisible, sigue siendo real. Y la Biblia dice, pues por fe andamos, no por vista. En 2 Corintios 5:7 dice esto. Entonces lo que yo veo es que la fe es conexión que muchos han perdido por querer depender solo de lo que se ve, sí, de lo visible. Y aquí está el detalle. No es que Dios se haya ido, es que muchos están desconectados. Hay que buscar la red. ¿Sabes cómo se llama esa red? Oración. ¿Y sabes cuál es la contraseña? Fe. Y para que esa señal esté fortalecida, tienes que tener obediencia. Eso va a fortalecer la señal. En Jeremías 33:3, en nuestro manual de instrucciones, en la palabra de Dios dice, pregúntame y te responderé, y te enseñaré cosas grandes y ocultas que tú no conoces. Es poderoso, porque Dios sigue disponible. No está fuera de cobertura, no está demasiado lejos, no está apagado. Y quizá hoy lo que necesitas no es correr más, sino reconectarte. Porque cuando te conectas con Dios, recibes dirección cuando estás perdido, fuerza cuando estás cansado y esperanza cuando todo parece roto. Dios es como esa señal invisible, no siempre la ves, pero cuando estás cerca de Él, sabes que sigue ahí. Hoy te invito a acercarte a Él, a buscar la señal, a buscar esa red, a levantar tu oración, porque tal vez el milagro que necesitas no depende de que Dios te encuentre a ti, no, es que tú vuelvas a conectarte con Él. Padre, en el nombre de Jesús, hoy te pedimos que nos reconectes contigo. Cuando la vida nos llene de ruido, recuérdanos tu voz. Cuando venga la duda a debilitarnos, te pido en el nombre de Jesús que fortalezcas la fe de la persona que me está escuchando. Y aunque no siempre te podamos ver, ayúdanos a confiar en que sigues obrando en medio de nosotros, en el poderoso nombre de Jesús. Amén. Y recuerda, hoy es 12 de mayo, martes. 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Yo te firmo el libro con la ayuda de Dios y de pronto nos tomamos también la foto, ¿por qué no? Te mando un abrazo y que Dios te bendiga. Ahí nos vemos si Dios no lo permite.
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2: La hora. Son las 9:28.
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Así es, somos Cordial Estéreo 101.1 FM, el sonido de nuestra tierra, la frecuencia para todos los gustos, el saludo en especial para todos los que están conectaditos con nosotros a esta hora, 9:36.

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9:52, enviamos el saludo bien especial para todas las personas que están de cumpleaños el día de hoy, que están celebrando la vida, que están celebrando una fecha especial, que Dios los bendiga, que siempre estén llenos de mucha paz, serenidad, tranquilidad y sobre todo de mucho amor propio. Para todos los que están de cumpleaños el día de hoy, mil felicidades de parte de Cordial Estéreo.

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2: Así es, este es Cordial Estéreo 101.1 FM, la frecuencia para todos los gustos. 10 de la mañana, 28 minutos. El saludo bien especial para la gente que se conecta con nosotros a través del 313-649-6772. Estos son nuestros oyentes en el WhatsApp Cordial. Hola, buenos días, Emilce.
3: Lina, muy buenos días. Lina, ¿será que tú me regalas del Chico Jaramillo, Vete, Aléjate de Mí? Que Dios te bendiga, feliz día, Cordial 101.1, la frecuencia para todos los gustos.
2: Vete, Aléjate de Mí. Listo, Emilce, con todo el gusto, un abrazo bien especial para ti. Gracias por estar en sintonía de Cordial Estéreo 101.1 FM, la frecuencia para todos los gustos. Pero antes de esto, nos vamos a saludar a la gente linda, bonita y hermosa del municipio de Jericó. Gracias por estar en sintonía. Por ahí reportan, aquí lo encontré, clásico del merengue, Miguel Moli.

0: Ya Lina, ¿cómo amaneció? Hablo con Pablo Corona Provincial para que me regale la canción Copas Amargas. 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
1: Claro que sí, Amparito, desde Palmichal, gracias por estar en sintonía de Cordiales 101.1 FM, la frecuencia para todos los gustos. Seguimos con más oyentes a esta hora de la mañana, 10:46 minutos. Un saludito bien especial para la gente que nos escucha en Aranzazu, para Hernán, está escuchándonos en Aranzazu Caldas, pide la canción El Invierno Pasado, bonita canción, mi rey. Saludamos también, un saludo bien especial para oyentes en El Vergel, la canción El Diario de Mi Vida. Un saludito bien especial para Marta, Martica, ahí está escuchando Cordiales Estéreo 101.1 FM, la frecuencia para todos los gustos. Saludamos también a Gloria Cerna en el Zancudo Fredonia, un saludo para Claudia Cañaveral García en La Judea, para doña Zoila Rosa, buenos días.

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0: Bueno, ya tenemos las 11 de la mañana, 11 minutos, dicen, para los creyentes en las buenas energías. Yo creo en las buenas energías que ese 11-11 es mágico. No sé, voy a tener que averiguarlo. Hoy entramos un poquito tarde al programa, hombre, pero es mi culpa. Es mi culpa porque yo a veces me pongo a echar carreta con estos muchachos, los entretengo y bueno. Pero eso no es impedimento para tener este maravilloso espacio y programa para todos ustedes que se llama Viviendo Sobrios, de la comunidad de Alcohólicos Anónimos del municipio de Santa Bárbara. Hoy nos acompañan Omar y nos acompaña Hugo en Viviendo Sobrios a través de Cordial Estéreo 101.1 FM, la frecuencia para todos los gustos. Muchachos, ¿cómo ya casi atardecieron?
1: Hola Lina, buenos días, ¿cómo están a todos nuestros oyentes? Un feliz día, hoy feliz de poder estar en sus hogares compartiéndoles otro programa más de Alcohólicos Anónimos, una salvación de vida, dándole las gracias a Lina y a Cordial Estéreo por brindarnos esta oportunidad, muy agradecidos.
2: Gracias Lina también por la oportunidad y a los oyentes muy atentos, como siempre he dicho, carnudito el tema de hoy. Hoy vamos a hablar de lo primero es lo primero primero.
0: ¿Pero cómo así?
2: En Alcohólicos Anónimos.
0: En Alcohólicos Anónimos. ¿Y será que no aplica para el sentido de la vida también?
2: También,
0: en muchas
2: también aplica.
0: Cosas. Yo creo, creería yo que.
2: También aplica
0: que,
2: para la vida.
0: Que en todos los sentidos. A veces andamos y oyentes por la vida, como les digo yo. Ay, que tengo que hacer esto. Ay, que tengo que hacer esto otro. Y se nos llena la cabeza. Se nos enreda y no sabemos ni a qué pararle bolas.
2: Y al último llega el fin de día y dice, no hice nada.
0: No hice nada, zapoteamos todo. Entonces yo creo que existe primero lo primero. Dentro de lo más urgente, tiene que haber algo más urgente. Entonces empezar a priorizar. Así que entremos en materia, muchachos. Ya está la línea telefónica habilitada 313-649-6772 para que dejen su saludito. Muchachones, el no beber bajo ninguna circunstancia debe ser lo primero para un alcohólico en recuperación.
1: Lina, esta pregunta, el no beber bajo ninguna circunstancia en el alcohólico, ¿qué significa? Significa que hay muchas circunstancias y acontecimientos en las cuales el alcohólico desea tomarse su cervecita, el aguardientico, su whisky, lo que más le guste. Pero se recomienda mucho que si la persona está en recuperación, es en recuperación. ¿Por qué? Porque es una enfermedad. Y como tal enfermedad debe tener un tratamiento. ¿Y cuál es el tratamiento? El no beber es primordial en las circunstancias del alcohólico. ¿Por qué? Si te tomas la primera copa, ahí desenlaza todo lo fatal del alcohólico. Entonces, dice la pregunta, bajo ninguna circunstancia, sea el acontecimiento que sea, no puedes ingerir una sola copa de licor. ¿Qué es una fiesta de cumpleaños? No se puede. ¿Qué es que me hice un negocio y me fue muy bien? No. ¿Que me encontré con un amigo de mucho tiempo? ¿Que mi mamá se va de paseo y que me voy con ella y que me va a tomar un aguardiente? No, bajo ninguna circunstancia se puede ingerir una sola copa de licor.
2: Claro que sí, Lina. Vea, cuando hablan de bajo ninguna circunstancia, estamos hablando en ninguna parte, en ningún lugar se debe hacer esto. Yo recuerdo, por ejemplo, cuando yo trabajaba en la ciudad de Medellín, que siempre nos pagaban los días jueves y era propicio porque teníamos dinero. Y entonces salíamos del trabajo y empezamos con una cervecita, pero a lo último terminamos era con aguardiente, con licores más fuertes, y llegábamos a embriagarnos muchas veces para el otro día tener que trabajar. Eso es horrible, porque primero pues el trasnocho, segundo la incomodidad con la familia, porque la familia no va a estar contenta con uno llegando a las 2 de la mañana para levantarse a las 5 para poder estar listo para uno trabajar. Entonces eso es muy incómodo. A mí me pasó mucho eso. Cuando trabajaba en la taberna me pasó mucho también, en el lugar de trabajo, porque yo todavía no sabía lo que era la enfermedad del alcoholismo y llegué al punto de tomar pues muchos días. Yo era del tipo de beber en las noches. Yo no era el que seguía bebiendo en la mañana, pero siempre en las noches bebía, hasta tres días bebía seguido. Quiere decir que eso a mí me descontroló mucho. Entonces, lo primero, cuando uno está en recuperación, es no tomarse esa primera copa. Eso lo tenemos muy claro en el programa de recuperación. Ahora, cuando uno no conoce el programa, ¿qué es lo que piensa la persona afuera cuando está tomando? Lo primero es tomar. En una fiesta, vamos con una garrafa para la fiesta, o si vamos para un paseo, ¿cómo no vamos a llevar el licor? Allá que vamos a pasar bueno sin licor, ¿cierto? Entonces, cuando uno está por fuera, el concepto cambia, Lina, el concepto cambia, porque la filosofía Alcohólico Anónimos hace que la persona que está en recuperación tome la vida de otra forma, de otro punto de vista, pero no amargado, ojo con eso, sino aprendió a vivir con alegría. Desde la alegría uno aprende a vivir dentro del programa de Alcohólicos Anónimos.
0: Claro que sí, muchachos, el alcoholismo es una enfermedad asesina que puede conducir a diferentes formas de muerte, física, moral, espiritual. ¿Será cierto eso, primo?
1: Lina, en el texto básico hay una parte que dice que o paras de beber y te recuperas o el alcohol te mata, y eso ha ocurrido. Yo lo que hace que estoy en la comunidad, he tenido la experiencia de ver 17 compañeros que estuvieron en el programa, que dejaron de ir, que dejaron de recuperarse y ya murieron. Entonces eso es un ejemplo claro. ¿Que te mata física, moral y espiritualmente? Sí, física te pierde la vida. Moralmente, cuando ya después de pasar de un guayabo bien, bien duro, moralmente, ver de todos los desastres que cometiste, porque también se dice que nosotros los alcohólicos somos como un huracán crujiente, que por donde pasa no deja sino daños y destrozos, así somos nosotros. Y espiritual, en la parte espiritual es que en el caso mío, arrodillado pidiéndole a Dios que me ayudara a salir de esta problemática, y se me olvida los 2, 3, 4 días y vuelvo a recaer. Entonces espiritualmente, ¿qué estás haciendo? Si Dios te quiere ayudar, pero vos no te dejas, hay que abrir la puerta del corazón y dejar de entrar ese Dios.
0: Claro que sí, hemos dicho muchas veces, muchachos, que Alcohólicos Anónimos no es un tema religioso, ¿cierto? Sí. Pero también hemos dicho y hemos reconocido que dentro de las creencias, sea de Hugo, sea del primo, sea de Jorge, de Lina o en fin, que es respetable, siempre sabemos que para este tipo de cosas y todas las cosas que hagamos, emprendamos, muchachos, es que nosotros no caminamos, respiramos, vemos, tomamos decisiones, nuestro cerebro no retiene nombres, números, palabras, historias, por inercia. Uh-huh. Una fuerza suprema hay y la respetamos, ¿cierto? Y la respetamos y creemos. Entonces sí, espiritualmente nos vamos matando definitivamente con cualquier situación, con cualquier enfermedad, sea la del alcoholismo, la de la drogadicción, las adicciones a muchas cosas, el inconformismo a muchas cosas. Entonces definitivamente sí, yo apoyo eso también. Espiritualmente vamos muriendo, y cuando está la espiritualidad muerta, ¿quién nos va a levantar? ¿Quién nos va a ayudar?
2: Claro que sí, Lina. Es que los oyentes podrán decir, pues que la única muerte que hay es física, porque eso se pueden interrogar ellos, y hasta yo creía eso, porque uno mientras está por fuera, uno piensa que solamente hay una muerte física, pero la muerte espiritual, lo acaba de decir Lina, es fundamental, porque esa es la que nos alienta, la que nos lleva a la moral alta. Cuando uno está espiritualmente centrado, los planes salen, uno sabe para dónde va, tiene un orden. Pero mientras esa parte se está perdiendo, esa parte que lo dijo muy bien Lina, nosotros en Alcohólico Anónimos, no, esto no es religioso en Alcohólico Anónimos, pero sí creemos en la parte espiritual, que es la que a nosotros nos abandera, nos lleva alto. ¿Por qué? Porque esa es la moral que nosotros tenemos dentro del programa. La parte, por ejemplo, física, que es el guayabo físico, a mí me da un guayabo físico, ¿cierto? El guayabo físico que llegaba siempre, por lo general, llegaba Lina, digámoslo así, a vomitar. Eso era horrible. Hasta que no vomitaba bilis, no cuadraba. y era desde por la mañanitica hasta ya por la tarde que empezaba a mejorar. Entonces, esa situación a mí, imagínense qué tan agarrado estaba de licor, que yo estaba a punto de morir, porque uno siente que se va a morir. ¿Y por qué a la semana siguiente seguía bebiendo? Porque estaba agarrado de la parte que tenemos nosotros, los alcohólicos, que es la enfermedad del alcoholismo, estábamos agarrados, hasta el punto de tener pensamientos suicidas. Ojo, ojo con eso. Muchas veces la moral está tan bajo en una persona que tiene problemas alcohólicos, que llega a pensar en suicidarse. Muchos lo han hecho, en una parte que tienen unas encerronas bien berracas, y se han suicidado. Dentro del programa Alcohólicos Anónimos ha pasado ya eso. Hubo una persona dentro del programa nuestro, aquí en Santa Bárbara, que, hablemos la verdad, la persona no tenía el concepto de un Dios como cada cual lo entienda. Él decía que era ateo, ¿cierto? Y esta persona no siguió yendo a los grupos porque la parte espiritual no le gustaba. ¿Qué pasó con esta persona? Se encerró en su finca y un día se ahorcó. No fue capaz de resistir lo que hablamos nosotros ahora, porque es que la moral, la parte espiritual es fundamental dentro de cualquier proceso de recuperación.
0: Claro que sí, importantísimo. Nos queda de tarea, muchachos, porque nosotros siempre dejamos de tareita o anotamos lo que en cada programa nos va dando como esa luz para hacer otro programa. Podemos tener, muchachos, la tarea para la próxima, cuando ustedes quieran, de hablar sobre ese tema mental, cómo nos afecta el alcoholismo nuestra mente y cómo nos lleva al suicidio, ¿cierto? Entonces, para que tengamos esto de tareita. Después de haber obtenido una sobriedad, o sea que estamos limpios, sin tomar durante mucho tiempo, todavía se debe aplicar el refrán primero lo primero.
1: Silina, es fundamental aplicarlo. ¿Por qué? Porque vos comenzás un proceso, sabes que es una enfermedad que es asesina. Porque el problema con el alcoholismo es que ella es progresiva, no regresiva. Ella no va aumentando cada vez más, mientras vos estás en intemperancia alcohólica, va aumentando. Entonces, ¿qué pasa? Lo primero hay que aplicarlo, porque es que vos estás en un proceso de recuperación, así lleves el tiempo que lleves unos días, lleves unos años, lo que lleves, tenés que tener siempre presente de que no puedes recaer. Y entonces, ¿qué implica eso? Hacer una presencia masiva e importante en el grupo, porque el grupo te va a estar recalcando eso, te va a dar una pauta, te va a mostrar capítulos donde te muestran de que no puedes ingerir una sola copa de licor. Entonces ahí le aplicamos lo primero, sea la hora que sea, el día que sea, el acontecimiento que sea, no se puede, y mientras más tiempo tengas de tiempo de recuperación, eso te tiene que fortalecer más, no que porque vos llevas determinados años en el programa ya no vas a volver, no, porque hemos dicho, la enfermedad es incurable, entonces tenés que hacer ese tratamiento y estar muy alerta para no volver a caer.
2: Muy bien, cuando hablan aquí de que si nosotros vamos recuperándonos en el programa de Alcohólicos Anónimos, seguimos en ese mismo loga, que es lo primero, claro que sí, no podemos dejar caer lo primero, porque lo primero es la recuperación de la persona. Recuperándonos nosotros, recuperamos al lado de nosotros mucha gente, la familia, los vecinos, porque los vecinos también salen perjudicados, en el trabajo. Entonces, es como cuando decimos nosotros que es que luz en la calle y oscuridad en el hogar. Muchas veces uno lo tiene que interiorizar mucho, en el sentido en que si nosotros en el programa estamos aprendiendo a vivir sin licor, pero aprendiendo a vivir sin joder la vida a la demás gente, sin meterse en los problemas de la gente, si uno eso lo va llevando dentro del programa, quiere decir que esa misma situación la debe llevar uno en el hogar, porque no puede ser que uno en el programa esté obrando de la mejor manera y hablando, pero las palabras se las lleva el viento y llega a la casa uno a herir a la familia, a porrearla, ¿cierto? Entonces, esas cosas que uno aprende dentro del programa también tienen que ser reflejo en la sociedad y también en el trabajo y en el hogar. Entonces, no solamente la sobriedad va primero, también tiene que ver mucho la estabilidad emocional dentro y fuera del hogar.
1: Sí, porque es que nosotros cuando ya estamos en la recuperación, lo primero como básico, es que nosotros en los hogares ya tenemos que ser parte de la solución, ya no podemos ser parte del problema. Entonces, como es la parte más fundamental y a la que más perjudicamos, tenemos que comenzar desde ahí, a reflejar el proceso y el cambio que tenemos desde nuestros propios hogares.
0: Seguimos haciendo la invitación a nuestros oyentes para que sí sigan conectando con nosotros en este programa que se llama Viviendo Sobrios, que es todos los martes a las 11 de la mañana, donde nos damos cita para contar desde nuestras vivencias, nuestras historias, nuestras realidades. Muchachos, yo sí quiero hacerles una pregunta. No está dentro del texto. ¿Ustedes sagradamente cada cuánto van al grupo?
1: Yo, Lina, yo soy coordinador de los días lunes en el grupo. Yo presto un servicio hace años que el grupo me dio la oportunidad de prestar. Yo soy el que dirijo la reunión los días lunes, la coordino. Y brego a ir lo más que puedo. Puedo ir 3-4 veces en la semana, otras veces 2. Pero la mera oportunidad que tengo, trato de ir, porque Alcohólico Anónimo me salvó la vida. Y a mí nunca se me puede olvidar eso, de que por medio de Alcohólicos yo tengo una vida diferente ahora. Vivo una vida útil y feliz. Entonces tengo que estar allá. ¿Por qué? Porque van a llegar gente nueva y yo tengo que brindarle a esa gente que llega lo mismo que a mí me brindaron gratuitamente y con amor. Mostrarle qué es el programa y qué es una salvación de vidas.
2: Sí, Lina, con respecto a esa pregunta, yo coordino los días miércoles. También me dieron la oportunidad para coordinar los días miércoles, pero intento ir las veces que más puedo. Quiere decir, por eso decimos nosotros que no es obligatorio Alcohólico Anónimo, la asistencia a los grupos de Alcohólico Anónimo, no es obligatorio. Nosotros no llevamos listas de las personas que llegan. Nosotros no vigilamos a las personas que recaen. Y cuando vuelven, las recibimos con amor. A esa persona la recibimos con mucho amor, porque entendemos que la enfermedad no es fácil, la enfermedad es difícil. De hecho, nosotros tenemos compañeros que han recaído muchas veces y nos duele mucho, nos duele en el alma que les pase, porque ya conocemos su historia, ya aprendimos a de alguna manera a querer a esa persona, a valorarla, y hacemos lo posible porque esa persona no vuelva a caer. Entonces, importante que esa persona que nos está escuchando allá no se sienta intimidado, no se sienta intimidado en acudir a los grupos de Alcohólicos Anónimos. Sabemos que funciona, porque a nosotros nos ha funcionado. Ustedes deben de darse una oportunidad. Recuerden que por el hecho de estar en los grupos de Alcohólicos Anónimos no tienen por qué quedarse allí. Si no les gustan, como decimos nosotros, las cantinas van a estar abiertas. Si pueden seguir bebiendo, lo hacen. ¿Sí me entienden? Entonces, importante que la persona sea esa primera oportunidad.
0: Bueno, muchachos, vamos a recordarle entonces a nuestros oyentes, a la gente, a las mamás, los papás, los hermanos, los vecinos. Recuerden que usted no tiene que estar padeciendo la enfermedad del alcoholismo para escuchar el programa, porque me imagino que habrán personas, no, yo no tengo esa enfermedad, yo no voy a, pero su hermano, su vecino, su mejor amigo, su amiga, porque es que esto no solo le sucede a los hombres, también a las mujeres, y ya de hecho, digámoslo así, muy coloquialmente, los jovencitos y las jovencitas están incursionando en ese ambiente, y ya cuando les coja ventaja, ahí sí dicen ustedes como papá, como amigos y todo eso, yo pude haber escuchado toda esta cátedra de estos muchachos, todas estas experiencias, y ahora que los necesito, me pasé de dial o no me importó, ¿cierto? Ahora se ve más, y podría decirlo yo también, que a veces algo por ahí a tomarme cualquier cosita. Estamos tomando más las mujeres que los hombres, en este ahora, en este momento, y muchos jovencitos y jovencitas, así que pongan pilas, que cuando a veces la enfermedad coge ventaja, no hay pastillita que valga. Entonces queremos invitarlos a las reuniones, no tienen que ir solamente o deben de ir solamente las personas que tienen la enfermedad del alcoholismo, así como el programa. Si usted se quiere instruir, quiere aprender, quiere llevar el mensaje a su vereda, a su comunidad, a su hogar, puede hacerlo también.
2: Recuerde, Lina, que la persona cuando llega a los grupos de Alcohólicos Anónimos simplemente va a escuchar, porque mucha gente dirá, ay, ¿a qué me van a preguntar? No,
0: escucha y
2: escuchar
0: ya.
2: Y ya, no más. Eso es importantísimo, porque la persona de pronto se siente intimidada, entonces para que sepan que así se manejan en los grupos.
1: Lina, algo muy importante que tocaste, hombre, qué importante eso. En el grupo nosotros también tenemos mujeres. Es tanto que tenemos una compañera que va para 8 años de estar en el grupo recuperándose. Tenemos otra compañera de 2 años también recuperada. Entonces, eso es un ejemplo que nos abarca, es una enfermedad que nos abarca a todos. Incluso cuando yo estuve en el grupo comenzando mis años de sobriedad, de mi proceso, me fui para Medellín a trabajar y caí a un grupo que llama el grupo 24 horas en la mayorista. Y allá llegué. Y allá era un grupo numeroso de 40, 50 personas. Y de las 50 personas habían 15 mujeres. Entonces yo me ponía a pensar, uy, con el instinto pues de machismo, yo decía, si estas viejas se recuperan, ¿por qué no me voy a recuperar yo? Y habían mujeres con 13, 14, con 8, con 7 años. Entonces, para que vean que sí se puede.
0: Claro que sí, vamos entonces a dar de esa manera los números telefónicos y digámoslo así, los centros de atención o donde nos podemos encontrar.
2: Sí, Lina, vea, entonces en Versalles, el grupo Manantial, allí se reúnen los lunes, martes, jueves y sábados a las 6 p.m. y los domingos y festivos a las 4 p.m. ¿Dónde queda? En el sector La Ópera, ahí enseguida del restaurante. En Montebello, el grupo Montebello. ¿Qué días están? Los sábados a las 2 p.m. y los domingos a la 1 p.m. ¿Dónde se reúnen? En Asocomunal, en el Parque Recreativo. Y en Santa Bárbara, el Grupo Santa Bárbara. Nos reunimos acá de lunes a sábados a las 7 de la noche y los domingos a la 1 de la tarde. ¿Dónde queda? En el primer piso de la Casa Campesina. No tiene que entrar, es por afuerita. Y ahí aparece pues muy grande el logo de Alcohólicos Anónimos. ¿Dónde, con quién pueden hablar si quieren hablar alguna cosa y no quieren ir al grupo y quieren hablar sobre el alcoholismo? Les vamos a dar unos teléfonos. El 314-744-7159. Allí encuentran a Jorge. El 311-753-2206 con Omar. Y el 312-826-0395 con Hugo. Esos son los teléfonos que pueden llamar.
0: Bueno, muchachos, entonces les agradecemos a ustedes su presencia, el estar también acá instruyéndonos, educándonos también para la vida dentro de sus experiencias personales. Esperamos podernos escuchar en una próxima oportunidad, el martes, queriendo Dios, en otro capítulo más de Viviendo Sobrios.
2: Gracias, Lina, por la oportunidad, y recuerden siempre la invitación. No vamos a, son muy reiterativos en ese sentido. Desen la oportunidad, tanto mujeres como hombres.
1: Sí, muchas gracias a nuestra audiencia. Qué bueno que de pronto aquellas personas que no son alcohólicas, pero tienen alguien a su alrededor que está afectado por el licor, que le pasen el mensaje. De pronto ustedes pueden ser portadores de un mensaje de amor, de supervivencia y de vida. Muchas gracias.

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3: Contemplemos el misterio de la encarnación del Hijo de Dios con el saludo a la Virgen. El ángel del Señor anunció a María.
4: Y concibió del Espíritu Santo.
3: Dios te salve María, llena eres de gracia, el Señor es contigo. Bendita tú eres entre todas las mujeres y bendito es el fruto de tu vientre Jesús.
4: Santa María, Madre de Dios, ruega por nosotros los pecadores, ahora y en la hora de nuestra muerte. Amén.
3: He aquí la esclava del Señor.
4: Hágase en mí según tu palabra.
3: Dios te salve María, llena eres de gracia, el Señor es contigo. Bendita tú eres entre todas las mujeres y bendito es el fruto de tu vientre Jesús.
4: Santa María, Madre de Dios, ruega por nosotros pecadores, ahora y en la hora de nuestra muerte. Amén.
3: La palabra se hizo hombre
4: y acampó entre nosotros.
3: Dios te salve María, llena eres de gracia, el Señor es contigo. Bendita tú eres entre todas las mujeres y bendito es el fruto de tu vientre Jesús.
4: Santa María, Madre de Dios, ruega por nosotros pecadores, ahora y en la hora de nuestra muerte. Amén.
3: Ruega por nosotros, Santa Madre de Dios,
4: para que seamos dignos de alcanzar las promesas de Jesucristo.
3: Oremos. Derrama, Señor, tu gracia sobre nosotros, que por el anuncio del ángel hemos conocido la encarnación de tu Hijo, para que lleguemos, por su pasión y su cruz, a la gloria de la resurrección. Por nuestro Señor Jesucristo.
4: Amén.
3: Gloria al Padre, y al Hijo, y al Espíritu Santo.
4: Como era en el principio, ahora y siempre, por los siglos de los siglos. Amén.
3: Gloria al Padre, y al Hijo, y al Espíritu Santo.
4: Como era en el principio, ahora y siempre, por los siglos de los siglos. Amén.
3: Gloria al Padre, y al Hijo, y al Espíritu Santo.
4: Como era en el principio, ahora y siempre, por los siglos de los siglos. Amén.
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Claro que sí, esta es la frecuencia para todos los gustos, 101.1 FM, ya tenemos las 2 de la tarde, 42 minutos. Llega Luis Alberto Posada, no quiero nada de ti.

0: la coronilla a la divina misericordia. En el nombre del Padre, y del Hijo, y del Espíritu Santo.
1: Amén.
0: Padre nuestro que estás en el cielo, santificado sea tu nombre. Venga a nosotros tu reino. Hágase tu voluntad en la tierra como en el cielo.
1: Danos hoy nuestro pan de cada día. Perdona nuestras ofensas, como también nosotros perdonamos a los que nos ofenden. No nos dejes caer en tentación y líbranos del mal. Amén.
0: Dios te salve María, llena de gracia, el Señor es contigo. Bendita tú eres entre todas las mujeres y bendito es el fruto de tu vientre, Jesús.
1: Santa María, Madre de Dios, ruega por nosotros pecadores, ahora y en la hora de nuestra muerte. Amén.
0: Creo en Dios, Padre Todopoderoso, Creador del cielo y de la tierra. Creo en Jesucristo, su único Hijo, nuestro Señor, que fue concebido por obra y gracia del Espíritu Santo, nació de Santa María Virgen, padeció bajo el poder de Poncio Pilato, fue crucificado, muerto y sepultado, descendió a los infiernos, al tercer día resucitó de entre los muertos, subió a los cielos y está sentado a la derecha de Dios Padre Todopoderoso. Desde allí ha de venir a juzgar a vivos y muertos.
1: Creo en el Espíritu Santo, en la Santa Iglesia Católica, en la comunión de los santos, en el perdón de los pecados, en la resurrección de la carne y la vida eterna. Amén.
2: Padre eterno, te ofrezco el cuerpo y la sangre, el alma y la divinidad de tu amadísimo Hijo, nuestro Señor Jesucristo.
1: Con mi propia sangre de nuestros pecados y los del mundo entero.
2: Por su dolorosa pasión,
1: ten misericordia de nosotros y del mundo entero.
2: Por su dolorosa pasión,
1: ten misericordia de nosotros y del mundo entero.
2: Por su dolorosa pasión,
1: ten misericordia de nosotros y del mundo entero.
2: Por su dolorosa pasión,
1: ten misericordia de nosotros y del mundo entero.
2: Por su dolorosa pasión,
1: ten misericordia de nosotros y del mundo entero.
2: Por su dolorosa pasión,
1: ten misericordia de nosotros y del mundo entero.
2: Por su dolorosa pasión,
1: ten misericordia de nosotros y del mundo entero.
2: Por su dolorosa pasión,
1: ten misericordia de nosotros y del mundo entero.
2: Por su dolorosa pasión,
1: ten misericordia de nosotros y del mundo entero.
2: Por su dolorosa pasión,
1: ten misericordia de nosotros y del mundo entero.
3: Padre eterno, te ofrezco el cuerpo y la sangre, el alma y la divinidad de tu amadísimo Hijo, nuestro Señor Jesucristo,
1: con expiación de nuestros pecados y de los del mundo entero.
3: Por su dolorosa pasión,
1: ten misericordia de nosotros y del mundo entero.
3: Por su dolorosa pasión,
1: ten misericordia de nosotros y del mundo entero.
3: Por su dolorosa pasión,
1: ten misericordia de nosotros y del mundo entero.
3: Por su dolorosa pasión,
1: ten misericordia de nosotros y del mundo entero.
3: Por su dolorosa pasión,
1: ten misericordia de nosotros y del mundo entero.
3: Por su dolorosa pasión,
1: ten misericordia de nosotros y del mundo entero.
3: Por su dolorosa pasión,
1: ten misericordia de nosotros y del mundo entero.
3: Por su dolorosa pasión,
1: ten misericordia de nosotros y del mundo entero.
3: Por su dolorosa pasión,
1: ten misericordia de nosotros y del mundo entero.
3: Por su dolorosa pasión,
1: ten misericordia de nosotros y del mundo entero.
0: Padre eterno, te ofrezco el cuerpo y la sangre, el alma y la divinidad de tu amadísimo Hijo, nuestro Señor Jesucristo,
1: como propiciación de nuestros pecados y de los del mundo entero.
0: Por su dolorosa pasión,
1: ten misericordia de nosotros y del mundo entero.
0: Por su dolorosa pasión,
1: ten misericordia de nosotros y del mundo entero.
4: por su dolorosa pasión,
1: ten misericordia de nosotros y del mundo entero.
4: Por su dolorosa pasión,
1: ten misericordia de nosotros y del mundo entero.
4: Por su dolorosa pasión,
1: ten misericordia de nosotros y del mundo entero.
4: Por su dolorosa pasión,
1: ten misericordia de nosotros y del mundo entero.
4: Por su dolorosa pasión,
1: ten misericordia de nosotros y del mundo entero.
4: Por su dolorosa pasión,
1: ten misericordia de nosotros y del mundo entero.
4: Por su dolorosa pasión,
1: ten misericordia de nosotros y del mundo entero.
4: Por su dolorosa pasión,
1: ten misericordia de nosotros y del mundo entero.
3: Padre eterno, te ofrezco el cuerpo y la sangre, el alma y la divinidad de tu amadísimo Hijo, nuestro Señor Jesucristo,
1: en expiación de nuestros pecados y de nuestra muerte.
3: Por su dolorosa pasión,
1: ten misericordia de nosotros y del mundo entero.
3: Por su dolorosa pasión,
1: ten misericordia de nosotros y del mundo entero.
3: Por su dolorosa pasión,
1: ten misericordia de nosotros y del mundo entero.
3: Por su dolorosa pasión,
1: ten misericordia de nosotros y del mundo entero.
3: Por su dolorosa pasión,
1: ten misericordia de nosotros y del mundo entero.
3: Por su dolorosa pasión,
1: ten misericordia de nosotros y del mundo entero.
3: Por su dolorosa pasión,
1: ten misericordia de nosotros y del mundo entero.
3: Por su dolorosa pasión,
1: ten misericordia de nosotros y del mundo entero.
3: Por su dolorosa pasión,
1: ten misericordia de nosotros y del mundo entero.
3: Por su dolorosa pasión,
1: ten misericordia de nosotros y del mundo entero.
0: Padre eterno, te ofrezco el cuerpo y la sangre, el alma y la divinidad de tu amadísimo Hijo, nuestro Señor Jesucristo,
1: en expiación de nuestros pecados y del mundo entero.
0: Por su dolorosa pasión,
1: ten misericordia de nosotros y del mundo entero.
0: Por su dolorosa pasión,
1: ten misericordia de nosotros y del mundo entero.
0: Por su dolorosa pasión,
1: ten misericordia de nosotros y del mundo entero.
0: Por su dolorosa pasión,
1: ten misericordia de nosotros y del mundo entero.
0: Por su dolorosa pasión,
1: ten misericordia de nosotros y del mundo entero.
0: Por su dolorosa pasión,
1: ten misericordia de nosotros y del mundo entero.
0: Por su dolorosa pasión,
1: ten misericordia de nosotros y del mundo entero.
0: Por su dolorosa pasión,
1: ten misericordia de nosotros y del mundo entero.
0: Por su dolorosa pasión,
1: ten misericordia de nosotros y del mundo entero.
0: Por su dolorosa pasión,
1: ten misericordia de nosotros y del mundo entero.
0: Santo Dios, Santo Fuerte, Santo Inmortal, ten piedad de nosotros y del mundo entero.
1: Santo Dios, Santo Fuerte, Santo Inmortal, ten piedad de nosotros y del mundo entero.
0: Santo Dios, Santo Fuerte, Santo Inmortal, ten piedad de nosotros y del mundo entero. En el nombre del Padre, y del Hijo, y del Espíritu Santo.

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0: Claro que sí, para todos los gustos, cordial Estéreo 101.1 FM. El saludo bien especial, hombre, para la gente que a esta hora nos escucha en el municipio de Támesis. Buenas tardes, Ricardo Arjona, amarte a ti.
1: Amarte a ti no es lo mejor.

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4: La hora
5: son las 3:26.
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4 de la tarde y 6 minutos en Cordial Estéreo 101.1 FM, la frecuencia para todos los gustos. El saludo bien especial para la gente que nos escucha en la Loma del Guamo Titiribí, también en la Loma del Venado. Gracias por estar en sintonía de Cordial Estéreo. Una tarde que promete agüita, esperemos no sea mucha.

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1: Quiero cantar contigo, hija de Sión, el cántico que tú cantaste en nombre nuestro. Quiero cantar contigo, María, Nueva Jerusalén, las grandes obras, los grandes cambios que hace Dios en el corazón del hombre, en el corazón de la sociedad.

0: tú eres entre todas las mujeres, y bendito es el fruto de tu vientre, Jesús.
1: Santa María, Madre de Dios, ruega por nosotros los pecadores, ahora y en la hora de nuestra muerte. Amén.
0: Dios te salve María, llena eres de gracia, el Señor está contigo. Bendita tú eres entre todas las mujeres, y bendito es el fruto de tu vientre, Jesús.
1: Santa María, Madre de Dios, ruega por nosotros los pecadores, ahora y en la hora de nuestra muerte. Amén.
0: Dios te salve María, llena eres de gracia, el Señor está contigo. Bendita tú eres entre todas las mujeres, y bendito es el fruto de tu vientre, Jesús.
1: Santa María, Madre de Dios, ruega por nosotros los pecadores, ahora y en la hora de nuestra muerte. Amén.
0: Dios te salve María, llena eres de gracia, el Señor está contigo. Bendita tú eres entre todas las mujeres, y bendito es el fruto de tu vientre, Jesús.
1: Santa María, Madre de Dios, ruega por nosotros los pecadores, ahora y en la hora de nuestra muerte. Amén.
0: Dios te salve María, llena eres de gracia, el Señor está contigo. Bendita tú eres entre todas las mujeres, y bendito es el fruto de tu vientre, Jesús.
1: Santa María, Madre de Dios, ruega por nosotros los pecadores, ahora y en la hora de nuestra muerte. Amén.
0: Dios te salve María, llena eres de gracia, el Señor está contigo. Bendita tú eres entre todas las mujeres, y bendito es el fruto de tu vientre, Jesús.
1: Santa María, Madre de Dios, ruega por nosotros los pecadores, ahora y en la hora de nuestra muerte. Amén.
0: Dios te salve María, llena eres de gracia, el Señor está contigo. Bendita tú eres entre todas las mujeres, y bendito es el fruto de tu vientre, Jesús.
1: Santa María, Madre de Dios, ruega por nosotros los pecadores, ahora y en la hora de nuestra muerte. Amén.
0: Dios te salve María, llena eres de gracia, el Señor está contigo. Bendita tú eres entre todas las mujeres, y bendito es el fruto de tu vientre, Jesús.
1: Santa María, Madre de Dios, ruega por nosotros los pecadores, ahora y en la hora de nuestra muerte. Amén.
0: Dios te salve María, llena eres de gracia, el Señor está contigo. Bendita tú eres entre todas las mujeres, y bendito es el fruto de tu vientre, Jesús.
1: Santa María, Madre de Dios, ruega por nosotros los pecadores, ahora y en la hora de nuestra muerte. Amén.
0: Dios te salve María, llena eres de gracia, el Señor está contigo. Bendita tú eres entre todas las mujeres, y bendito es el fruto de tu vientre, Jesús.
1: Santa María, Madre de Dios, ruega por nosotros los pecadores, ahora y en la hora de nuestra muerte. Amén.
0: Gloria al Padre, y al Hijo, y al Espíritu Santo.
1: Como era en el principio, ahora y siempre, por los siglos de los siglos. Amén.

0: espera.
1: Quinto misterio:
2: la crucifixión y muerte de Jesucristo.
1: Padre nuestro que estás en el cielo, santificado sea tu nombre. Venga a nosotros tu reino. Hágase tu voluntad en la tierra como en el cielo.
3: Danos hoy nuestro pan de cada día. Perdona nuestras ofensas, como también nosotros perdonamos a los que nos ofenden. No nos dejes caer en la tentación y líbranos del mal. Amén.
1: Dios te salve María, llena eres de gracia, el Señor está contigo. Bendita tú eres entre todas las mujeres, y bendito es el fruto de tu vientre, Jesús.
3: Santa María, Madre de Dios, ruega por nosotros los pecadores, ahora y en la hora de nuestra muerte. Amén.
1: Dios te salve María, llena eres de gracia, el Señor está contigo. Bendita tú eres entre todas las mujeres, y bendito es el fruto de tu vientre, Jesús.
3: Santa María, Madre de Dios, ruega por nosotros los pecadores, ahora y en la hora de nuestra muerte. Amén.
1: Dios te salve María, llena eres de gracia, el Señor está contigo. Bendita tú eres entre todas las mujeres, y bendito es el fruto de tu vientre, Jesús.
3: Santa María, Madre de Dios, ruega por nosotros los pecadores,

0: nuestra muerte. Amén.
1: Dios te salve María, llena eres de gracia, el Señor está contigo. Bendita tú eres entre todas las mujeres, y bendito es el fruto de tu vientre, Jesús.
0: Santa María, Madre de Dios, ruega por nosotros los pecadores, ahora y en la hora de nuestra muerte. Amén.
1: Dios te salve María, llena eres de gracia, el Señor está contigo. Bendita tú eres entre todas las mujeres, y bendito es el fruto de tu vientre, Jesús.
0: Santa María, Madre de Dios, ruega por nosotros los pecadores, ahora y en la hora de nuestra muerte. Amén.
1: Dios te salve María, llena eres de gracia, el Señor está contigo. Bendita tú eres entre todas las mujeres, y bendito es el fruto de tu vientre, Jesús.
0: Santa María, Madre de Dios, ruega por nosotros los pecadores, ahora y en la hora de nuestra muerte. Amén.
1: Dios te salve María, llena eres de gracia, el Señor está contigo. Bendita tú eres entre todas las mujeres, y bendito es el fruto de tu vientre, Jesús.
0: Santa María, Madre de Dios, ruega por nosotros los pecadores, ahora y en la hora de nuestra muerte. Amén.
1: Dios te salve María, llena eres de gracia, el Señor está contigo. Bendita tú eres entre todas las mujeres, y bendito es el fruto de tu vientre, Jesús.
0: Santa María, Madre de Dios, ruega por nosotros los pecadores, ahora y en la hora de nuestra muerte. Amén.
1: Dios te salve María, llena eres de gracia, el Señor está contigo. Bendita tú eres entre todas las mujeres, y bendito es el fruto de tu vientre, Jesús.
0: Santa María, Madre de Dios, ruega por nosotros los pecadores, ahora y en la hora de nuestra muerte. Amén.
1: Dios te salve María, llena eres de gracia, el Señor está contigo. Bendita tú eres entre todas las mujeres, y bendito es el fruto de tu vientre, Jesús.
0: Santa María, Madre de Dios, ruega por nosotros los pecadores, ahora y en la hora de nuestra muerte. Amén.
1: Gloria al Padre, y al Hijo, y al Espíritu Santo.
0: Como era en el principio, ahora y siempre, por los siglos de los siglos. Amén.
2: Salve.
1: Dios te salve, Reina y Madre de Misericordia, vida, dulzura y esperanza nuestra. Dios te salve, a ti clamamos los desterrados hijos de Eva. A ti suspiramos gimiendo y llorando en este valle de lágrimas. Ea pues, Señora abogada nuestra, vuelve a nosotros esos tus ojos misericordiosos, y después de este destierro, muéstranos a Jesús, fruto bendito de tu vientre. Oh clemente, oh piadosa, oh dulce Virgen María, ruega por nosotros, Santa Madre de Dios, para que seamos dignos de alcanzar las promesas y gracias de nuestro Señor Jesucristo. Amén. En el nombre del Padre, y del Hijo, y del Espíritu Santo. Amén.

0: Letanías a la Santísima Virgen María. Señor, ten piedad.
1: Señor, ten piedad.
0: Cristo, ten piedad.
1: Cristo, ten piedad.
0: Señor, ten piedad.
1: Señor, ten piedad.
0: Cristo, óyenos.
1: Cristo, óyenos.
0: Cristo, escúchanos.
1: Cristo, escúchanos.
0: Dios Padre Celestial,
1: ten piedad de nosotros.
0: Dios Hijo Redentor del mundo,
1: ten piedad de nosotros.
0: Dios Espíritu Santo,
1: ten piedad de nosotros.
0: Santísima Trinidad, que eres un solo Dios,
1: ten piedad de nosotros.
0: Santa María,
1: ruega por nosotros.
0: Santa Madre de Dios,
1: ruega por nosotros.
0: Santa Virgen de las Vírgenes,
1: ruega por nosotros.
0: Madre de Cristo,
1: ruega por nosotros.
0: Madre de la Divina Gracia,
1: ruega por nosotros.
0: Madre Inmaculada,
1: ruega por nosotros.
0: Madre del Creador,
1: ruega por nosotros.
0: Madre del Salvador,
1: ruega por nosotros.
0: Madre Amable,
1: ruega por nosotros.
0: Madre Admirable,
1: ruega por nosotros.
0: Madre del Buen Consejo,
1: ruega por nosotros.
0: Madre de la Iglesia,
1: ruega por nosotros.
0: Virgen Prudentísima,
1: ruega por nosotros.
0: Virgen Fiel,
1: ruega por nosotros.
0: Virgen Poderosa,
1: ruega por nosotros.
0: Espejo de Santidad,
1: ruega por nosotros.
0: Vaso Espiritual,
1: ruega por nosotros.
0: Vaso Digno de Honor,
1: ruega por nosotros.
0: Vaso Insigne de Devoción,
1: ruega por nosotros.
0: Causa de Nuestra Alegría,
1: ruega por nosotros.
0: Rosa Mística,
1: ruega por nosotros.
0: Torre de David,
1: ruega por nosotros.
0: Torre de Marfil,
1: ruega por nosotros.
0: Casa de Oro,
1: ruega por nosotros.
0: Arca de la Alianza,
1: ruega por nosotros.
0: Puerta del Cielo,
1: ruega por nosotros.
0: Estrella de la Mañana,
1: ruega por nosotros.
0: Salud de los Enfermos,
1: ruega por nosotros.
0: Refugio de los Pecadores,
1: ruega por nosotros.
0: Consuelo de los afligidos,
1: ruega por nosotros.
0: Auxilio de los cristianos,
1: ruega por nosotros.
0: Reina de los ángeles,
1: ruega por nosotros.
0: Reina de los patriarcas,
1: ruega por nosotros.
0: Reina de los profetas,
1: ruega por nosotros.
0: Reina de los apóstoles,
1: ruega por nosotros.
0: Reina de los mártires,
1: ruega por nosotros.
0: Reina de los confesores,
1: ruega por nosotros.
0: Reina de las vírgenes,
1: ruega por nosotros.
0: Reina de todos los santos,
1: ruega por nosotros.
0: Reina concebida sin pecado original,
1: ruega por nosotros.
0: Reina subida al cielo,
1: ruega por nosotros.
0: Reina del Santísimo Rosario,
1: ruega por nosotros.
0: Reina de la Familia,
1: ruega por nosotros.
0: Reina de la Paz,
1: ruega por nosotros.
0: Cordero de Dios, que quitas el pecado del mundo,
1: perdónanos, Señor.
0: Cordero de Dios, que quitas el pecado del mundo,
1: escúchanos, Señor.
0: Cordero de Dios, que quitas el pecado del mundo,
1: ten misericordia de nosotros.
0: Ruega por nosotros, Santa Madre de Dios,
1: para que seamos dignos de alcanzar las promesas y gracias de nuestro Señor Jesucristo. Amén.
0: En el nombre del Padre, y del Hijo, y del Espíritu Santo.

0: Aus.
1: Sonidos.
0: Dos, sí.

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0: Novena a María Auxiliadora. En el nombre del Padre, del Hijo y del Espíritu Santo. Amén. Acto de contrición. Señor mío Jesucristo, Dios y hombre verdadero, Creador, Padre y Redentor mío, en quien creo, en quien espero y a quien amo y estimo más que todas las cosas. Me pesa haberte ofendido por ser quien eres, bondad infinita, y ayudado de tu gracia propongo nunca más pecar, confesarme y cumplir la penitencia que me fuera impuesta. Amén.
1: Oración para todos los días. Santísima Virgen María, Reina de todos los santos y Madre mía, designada por tu Hijo, expirante en la cruz, para salvar a todos los hombres, acudo a ti con amor y confianza, pues eres abogada de los pecadores y auxilio de los cristianos. Alcánzame, Señora mía, el perdón de mis culpas, un verdadero dolor de ellas, luz y acierto para hacer una buena confesión de todas ellas, conseguir la gracia de Dios y con tu auxilio mi eterna salvación. A este fin te ofrezco los obsequios de esta novena, que consagro a tu honor. Recíbelos, mi buena madre, y haz que logre la gracia que me he propuesto pedirte en el curso de esta novena. Si me convienen para el bien de mi alma, te pido la gracia.

0: Y deseo, señora mía, que en todo se cumpla la voluntad de Dios. Pero bien lo ves, mi buena madre. Cuántas ansias y penas afligen mi corazón. Apresura, pues, tu auxilio a tantas necesidades mías. Te pido por los méritos de tus dolores sufridos al pie de la cruz. Cuando Jesús te constituyó madre y auxilio de los cristianos. Amén. Dios te salve María, llena eres de gracias, el Señor está contigo. Bendita tú eres entre todas las mujeres y bendito es el fruto de tu vientre Jesús.
1: Santa María, Madre de Dios, ruega por nosotros pecadores, ahora y en la hora de nuestra muerte. Amén.
0: Dios te salve María, llena eres de gracias, el Señor está contigo. Bendita tú eres entre todas las mujeres y bendito sea el fruto de tu vientre Jesús.
1: Santa María, Madre de Dios, ruega por nosotros pecadores, ahora y en la hora de nuestra muerte. Amén.
0: Dios te salve María, llena eres de gracias, el Señor está contigo. Bendita tú eres entre todas las mujeres y bendito sea el fruto de tu vientre Jesús.
1: Santa María, Madre de Dios, ruega por nosotros pecadores, ahora y en la hora de nuestra muerte. Amén. Consuelo del cristiano María auxiliadora, al alma que te implora, escucha con piedad.

A ti cuya potencia del enemigo impío, venciendo el poderío, salvó la cristiandad, rogamos que hoy la salves del vicio y la mentira. De Dios calma la ira, destruye la maldad. Consuelo del cristiano, todos.

La nave de San Pedro. La nave de San Pedro en esta mar bravía, con mano fuerte guía al puerto hasta llegar. Susana el gran piloto, protege al Padre Santo, sobre él tiende tu manto, que es manto tutelar.

confunde a los malvados que dueños de la tierra. A Cristo hacen la guerra siguiendo a Lucifer. Tu cetro poderoso derrota a tus legiones, ondulen tus pendones, triunfantes por doquier.

Cual planta delicada que la corriente mece, en este mundo crece la tierna juventud. Oh madre, no permitas que se aje tu belleza, concédele pureza y amor a la virtud.

Acude en mi socorro, oh Virgen poderosa, si pérfida me acosa maligna tentación. Ahuyenta del demonio, el silbo traicionero, servirte solo quiero, te doy mi corazón.

aparente por siempre, auxilio del cristiano, la lengua del humano y el alto, el serafín. Tu nombre lo repiten los ecos del torrente y en las alas del ambiente resuena en el cofín.

Las súplicas atiende de tus fieles devotos. Despacha nuestros votos, oh Madre de bondad. La gracia que te implora, otórgame clemente, de dones eres fuente y fuente de piedad.

jamás se oyó del mundo, en la extendida esfera, que alguno a ti acudiera sin ver tu compasión. Por eso hoy a tu trono me llego con confianza, pues sé que en mi esperanza no cierra una ilusión.

más, antes en el día, de mi postrera hora, María Auxiliadora, tu auxilio invocaré. Y entonces confiado, envuelto entre tu manto, con sueño dulce y santo, en paz dormiré.

0: Oración final. María Santísima, Madre de bondad y misericordia, quien a menudo con tu patrocinio librasteis el pueblo cristiano de los ataques del enemigo, libra, te suplicamos, nuestras almas de las acometidas del demonio, del mundo y de la carne, y haced que podamos en todo tiempo alcanzar completa victoria sobre nuestros enemigos, así sea. María, auxilio de los cristianos,
1: ruega por nosotros. Súplicas. Dame tus ojos, Madre, para saber mirar. Si miro con tus ojos, jamás podré pecar. Dame tus labios, Madre, para poder rezar. Si rezo con tus labios, Jesús me escuchará. Dame tus manos, Madre, que quiero trabajar. Entonces mi trabajo valdrá una eternidad. Dame tu manto, Madre, que cubra mi maldad. Cubriendo con tu manto, al cielo he de llegar. Dame tu cielo, Madre, para poder gozar. Si tú me das el cielo, ¿qué más puedo anhelar? Dame a Jesús, oh Madre, para poder amar. Esta será mi dicha por una eternidad.
2: Nos ponemos de pie y, como todos los martes, consagremos nuestras vidas, nuestras familias, todos nuestros proyectos a largo y corto plazo, al amparo protector de nuestra Madre, auxilio de los cristianos, a una sola voz. Bendíceme, oh María auxiliadora, que tu bendición santísima permanezca en mí noche y día, en la alegría y en la tristeza, en el trabajo y en el descanso, en la salud y en la enfermedad, en la vida y en la muerte y durante toda la eternidad. Oh bendición de María auxiliadora, dichoso quien te la pide, recibe y guarda, y que después de obtenerla aquí en la tierra,

y Barballejo, Rodrigo de Jesús Bedoya, María de los Santos Villada, Alfredo Antonio Arenas Ríos, Mariela Arenas Villada, Carlos Álvarez, Ana del Carmen Cardona, Piedad del Socorro Cardona, Ana Lucía Villada de Quintana, Carmen Adela Jurado de Cuervo, John Alexander Rincón Álvarez, difuntos de la familia Álvarez Rivera, quinto aniversario de Cristian Arley Ayala Murillo, Marta Irene Suaza Vélez, Jorge Arturo Suaza, Aura Jaramillo, Olga Jiménez, Leticia Mejía Cárdenas, Leticia García Gaviria, Esther Julia Vélez de Ramírez, concédele Señor el descanso eterno. Descansen en paz. Difuntos de la familia Reisa Restrepo, de la familia Restrepo Tobón, Daniel Antonio González, ánimas indolientes, Mariela de Jesús Carmona, Bárbara Rosa Vélez, Ana María García, Benedicto Usma, Julia Rosa Suárez, Ángel María Usma, Joaquín Emilio Usma, Liliana Morales, Alberto Tavares, Cristóbal Higuita Rodríguez, Celina Arenas, Ana María Moreno, María Antonia Pérez, Ana Francisca García Duque, Olga María Bedoya Mejía, por las ánimas del purgatorio, José de Jesús Ramírez, Mariela Carmona, Marta Cecilia Ramírez, María Luz Darí Ramírez, esposos López Román, Samuel y Marta, difuntos de la familia Rojas Sánchez, Sofía Ramírez y familia, Oliva de Jesús Bermúdez Ramírez, José Pascual Múnera, Teresa Valencia, Olga Cardona, Cayetano Emilio Cardona, Margarita Santa, hermanos Alzate Bedoya, Carlos Emilio Tangarife, Juan de Dios Higuita, Wilson Tangarife, Leonardo Tangarife, Matilde Manco, Ofelia Tangarife, Gabriela Ramírez de Valencia, Teresa Valencia de García, Maribel Valencia, Nubia Cardona de Gómez, Luis Carlos Rojas Sánchez, Piedad Alexandra Marín Builes, benditas almas del purgatorio, María Elvia Cardona de Vélez, Manuel José Gómez, Luz Darí Serna Bermúdez, Carolina Valencia, Gregoria Murillo Montoya, Bernardo de Jesús Ríos Villada, Luz Elena Ríos Murillo, Rafaela Cosio, Marianidia Blandón, concédele Señor el descanso eterno. Descansen en paz. Luis Alfonso Rojas Vargas, difuntos de la familia Sánchez Correa, difuntos esposos López Román, Samuel y Marta, María Esperanza Corrales Sánchez, Nicanor Villa, María Virgelina López, Enriqueta Vallejo de Bedoya, Carlos Arturo Bedoya Vallejo, Juan de Dios Palacio Suaza, Andrés Felipe Ospina Román, María Evangelina Cardona de Román, Sandra Milena Blandón Román, María Lucrecia Cuervo Ospina, Carmen Tulia Bedoya Valencia, Ángel María Ospina Arroyave, Pedro Osorio, Bertanelli Álvarez, Inés de los Ángeles Bedoya Arroyave, Ángel María Ospina Arroyave, María del Carmen Ramírez, Santiago Cardona Ballesteros, Fabiola Ballesteros Corrales, difuntos de las familias Cardona Quintero, Ballesteros Corrales, Manuel Ríos Ruiz, María Berenice Martínez Hernández, difuntos de la familia Martínez Hernández, Héctor Alonso Ramírez Arroyave, Ángel José Cano, Rubén Antonio Castañeda, Fabián Robledo, William El Teacher, fieles difuntos, María Bernarda Cardona, Virginia López, Juan Diego Bedoya Ramírez, Alfonso Escobar, Carmen Tulia Alzate, María Luceli Villada, Marlene Montoya, Guillermo León Baena, todas las ánimas del purgatorio, Francisco Emilio Castañeda Bedoya, Luis Arturo Ramírez Giraldo, María Ruth Cuervo de Ramírez, Lizeth Andrea Cardona Ramírez, Gilberto de Jesús Ramírez Cuervo, Rubén Darío Ramírez Cuervo, Wilson de Jesús Cardona Grajales, difuntos de la familia Villa Campiño, María Leticia Cañaveral, Rodrigo Cardona García, Jesús María Suárez, Luis Fernando Román Hernández, María Margarita Valencia Gil. Concédele, Señor, el descanso eterno. Descansen en paz. Los fieles difuntos, por la misericordia de Dios, descansen en paz. Amén. Acción de gracias a la Santísima Trinidad, a Dios Padre por favores recibidos, a la Santa Cruz, a la Santísima Trinidad, María Zenobia Ramírez Moreno, por la Virgen, a la Virgen de la Candelaria, a la Santísima Trinidad por favores recibidos, todos los santos y santas del cielo, almas del purgatorio, al Santísimo, a San Alejo, a San Benito, Santa Cruz, Santísima Trinidad, almas del purgatorio,
a la sangre de Cristo por favores recibidos, al Santísimo.

Santísimo Sacramento, por favores recibidos. A Santa Rita de Casia, María Auxiliadora, por favores recibidos. A Santa Laura de Jericó, por un devoto. Acción de gracias por los cumpleaños de Elizabeth Cardona Ríos, Santiago Sánchez Villada, Heriberto Arango Ramírez, Carlos Arturo Castañeda Villada, Clara Durley Quiroz Vera, Carlos Arturo Castañeda, Imelba Castañeda, Iván Echeverry, Carlos Mauricio Loaiza Cardona, 14 años de matrimonio de Wilmar Cifuentes y Mónica Bedoya, Maximiliano Cifuentes Bedoya, Patricia Hurtado, Eucaris Giraldo, Humberto Lopera Suárez, Daisy Joana Acevedo Ramírez, Marilyn Nariño Cuesta. Por la salud y bienestar de María Lucrecia Ramírez, Eunice Puerta Cardona, Luz Alba Vélez Cañaveral, Sebastián Bedoya Ramírez, Luz Adriana Villada Castañeda, recuperación de Carolina Parra, Luz Marina Álvarez, Esperanza García de Cardona, Luis Alfonso Álvarez, Sergio Betancur, Ligielena Ospina Cuervo, María Dolores Quintana, Mónica Cristina Quintana. Por las intenciones y necesidades de Nubia Ríos, Gloria Porras, conversión de María. Por las intenciones de Laura, para que le vaya bien y tenga éxitos en sus empleos. Padre León Estrada, por Nena Bedoya Morales, oramos por los sacerdotes y empleados de esta parroquia. Por la familia Cardona Álvarez, por la familia Cuartas Vasco. Nos unimos a las intenciones y necesidades de todo el sector comercial de nuestro municipio de Santa Bárbara, por el gremio de conductores y desempleados. Oramos por los campesinos, por los enfermos, por los adultos mayores y por los reclusos en los diferentes centros penitenciarios de nuestra región del Cártama. Igualmente oramos por las intenciones y necesidades de toda la familia salesiana, salesianos cooperadores, exalumnos y exalumnas y las hijas de María Auxiliadora presentes en nuestra parroquia y en la parroquia de Andes. Nos disponemos para la Santa Misa.

0: todos. Ven con nosotros al caminar. Ven con nosotros al caminar, Santa María, ven.
1: En el nombre del Padre, del Hijo y del Espíritu Santo. El Señor, que ha vencido la muerte a través de su resurrección, esté con todos ustedes. El Señor Jesús nos invita a la mesa de la palabra y de la Eucaristía. Él nos llama a la conversión. Reconozcamos pues que somos pecadores e invoquemos con esperanza la misericordia de Dios. Señor, ten misericordia de nosotros. Muéstranos, Señor, tu misericordia.
2: Y danos tu salvación.
1: Dios Todopoderoso, tenga misericordia de nosotros. Perdone nuestro pecado y nos lleve a la vida eterna.
2: Amén.

0: Dios todo bondadoso, lleno de misericordia, concédenos lograr verdaderamente nuestra participación en la resurrección de Cristo tu Hijo, que vive y reina contigo en la unidad del Espíritu Santo y es Dios por los siglos de los siglos. Nos podemos sentar para escuchar la palabra de Dios.
1: Lectura del libro de los Hechos de los Apóstoles. En aquellos días, la plebe de Filipos se amotinó contra Pablo y Silas, y los magistrados ordenaron que les arrancaran los vestidos y que los azotaran con varas. Después de molerlos a palos, los metieron en la cárcel, encargando al carcelero que los vigilara bien. Según la orden recibida, él los cogió, los metió en la mazmorra y les sujetó los pies en el cepo. A eso de medianoche, Pablo y Silas oraban cantando himnos a Dios. Los presos los escuchaban. De repente, vino un terremoto tan violento que temblaron los cimientos de la cárcel. Al momento se abrieron todas las puertas y a todos se les soltaron las cadenas. El carcelero se despertó y, al ver las puertas de la cárcel de par en par, sacó la espada para suicidarse, imaginando que los presos se habían fugado. Pero Pablo lo llamó a gritos diciendo: «No te hagas daño alguno, que estamos todos aquí». El carcelero pidió una lámpara, saltó dentro y se echó temblando a los pies de Pablo y Silas. Lo sacó y les preguntó: «Señores, ¿qué tengo que hacer para salvarme?». Le contestaron: «Cree en el Señor Jesús y te salvarás, tú y tu familia». Y le explicaron la palabra del Señor, a él y a todos los de su casa. A aquellas horas de la noche, el carcelero los tomó consigo, les lavó las heridas y se bautizó enseguida con todos los suyos. Los subió a su casa, les preparó la mesa y celebraron una fiesta de familia por haber creído en Dios. Palabra de Dios.
2: Te alabamos, Señor.
3: Tu derecha me salva, Señor.
2: Tu derecha me salva, Señor.
3: Te doy gracias, Señor, de todo corazón, porque escuchaste las palabras de mi boca. Delante de los ángeles tañaré para ti, me postraré hacia tu santuario.
2: Tu derecha me salva, Señor.
3: Daré gracias a tu nombre por tu misericordia y tu lealtad, porque tu promesa supera tu fama. Cuando te invoqué, me escuchaste, acreciste el valor en mi alma.
2: Tu derecha me salva, Señor.
3: Tu derecha me salva. El Señor completará sus favores conmigo. Señor, tu misericordia es eterna. No abandones la obra de tus manos.
2: Tu derecha me salva, Señor. Vamos con las palmas. Jesús

aves, con sus ángeles y su gran poder. Yo sé que Jesucristo vuelve otra vez a llevarnos a la gran Jerusalén.

En aquel tiempo, dijo Jesús a sus discípulos: Ahora me voy al que me envió, y ninguno de ustedes me pregunta: ¿A dónde vas? Sino que por haberles dicho esto, la tristeza les ha llenado el corazón. Sin embargo, les digo la verdad: les conviene que yo me vaya, porque si no me voy, no vendrá a ustedes el Paráclito. En cambio, si me voy, se los enviaré. Y cuando venga, dejará convicto al mundo acerca de un pecado, de una justicia, de una condena. De un pecado, porque no creen en mí. De una justicia, porque me voy al Padre y no me verán. De una condena, porque el príncipe de este mundo está condenado.

Finalizando esta jornada de este martes, dedicado a nuestra Madre, la Santísima Virgen María, auxilio de los cristianos, ponemos también al pie del altar la vida de las enfermeras y enfermeros en este día que está a punto de finalizar. Iniciando la noche, el banquete de la palabra nos motiva, nos despierta en un compromiso a partir de la primera lectura, que es de los Hechos de los Apóstoles. Vivir como comunidad creyente anclada en la fe. Y el Evangelio de Juan nos está mencionando esa presencia que Jesús envía, que es el Paráclito, el Espíritu Santo, que es aliento y fuerza en medio de nuestra comunidad en esta cincuentena pascual, donde el gozo del Aleluya se manifiesta porque Jesús ha vencido la muerte con su resurrección. Pero también el Evangelio nos menciona el pecado como ese ambiente de perversidad que existe en nuestra humanidad, que aparece en medio del exceso de la luz divina que nos trae la resurrección. Hablando en otro lenguaje, el pecado para cada uno de nosotros es una situación de muerte, es una realidad de esclavitud donde se vive la ausencia de la fe. Por eso muchos que están en el pecado viven en la oscuridad, viven en la maldad, pretenden siempre hacerle el mal al otro para descompensarlo en ese seguimiento, en esa adhesión al Señor. El Evangelio también utiliza el término justicia, y la justicia para nosotros debe de ser un estado de armonía y solidaridad. Pero el mundo lo único que hace con sus comportamientos es mostrar indiferencia ante la realidad del humano, ante la realidad del sufrimiento, ante la realidad de la esclavitud. Por eso la expresión de la salvación salvífica de Dios está manifestada en torno a la presencia del Señor, que ha vencido la muerte con su resurrección. Y el Evangelio también aparece con el término de condena. Ese término, en este ámbito de la cincuentena pascual, muestra que la condena proviene del actuar y de la acción del Espíritu Santo. ¿Y qué condena en nosotros? Ninguna realidad, porque el Señor nos ha salvado. Al único que le llega la condena y el anuncio de un juicio es sobre el príncipe de este mundo, al cual nosotros muchas veces le abrimos las puertas de nuestra vida y permitimos que Él se adueñe de cada una de las instancias de nuestra vida y nos aleje de la presencia del Señor. El poder del mal domina la fragilidad que somos cada uno de nosotros, pero también dicha humanidad
es restablecida, es liberada a través de la salvación, y dicha revelación se manifiesta en nosotros si hemos hecho conscientes esta cincuentena pascual. Debemos de ser una comunidad creyente, una comunidad donde como familia podamos experimentar la efusión del Espíritu Santo y no las consecuencias catastróficas del príncipe de este mundo que Jesús ya condenó y que el Espíritu Santo ha juzgado. Digámosle al Señor, iniciando esta noche, después de esta jornada, donde hemos podido vivir en la presencia de Cristo resucitado, que cada uno de nosotros nos abrimos a la acción del Paráclito, y como discípulos y discípulas, como nos lo relató la primera lectura de los Hechos de los Apóstoles, deseamos confiar esa gracia santificadora y transmitir a los demás el testimonio que hace Dios en cada uno de nosotros después de haber terminado este día e iniciando la noche. Que nuestra alma esté dispuesta siempre a recibirlo para que Él nos aliente a ser esos misioneros y misioneras que demos testimonio de la presencia del resucitado en nuestra vida. Que María, que ha sido la primera discípula, que intercede por nosotros, que nos auxilia en medio de las dificultades, nos siga animando en esta cincuentena pascual para poder ser conscientes de la efusión del Espíritu Santo que el Señor Jesús nos envía. Bendigamos al Señor.

0: Oren, hermanos y hermanas, para que este sacrificio sea agradable a Dios Padre, todo bondadoso.
1: Señor, reciba de tus manos este sacrificio para la alabanza y gloria de su nombre, para nuestro bien y el de toda su santa Iglesia.
0: Concédenos, Señor, alegrarnos siempre en estos misterios pascuales y que la actualización continua de tu obra redentora sea para nosotros fuente de gozo incesante. Por Jesucristo nuestro Señor.
1: Amén.

En verdad, es justo y necesario, es nuestro deber y salvación, glorificarte siempre, Señor, pero más que nunca, exaltarte en este tiempo glorioso, en que Cristo, nuestra Pascua, ha sido inmolado. Por Él, los hijos de la luz amanecen a la vida eterna y se abren a los fieles las puertas del reino de los cielos, porque en la muerte de Cristo nuestra muerte ha sido vencida y en su gloriosa resurrección hemos resucitado todos. Por eso, con esta efusión de gozo pascual, el mundo entero desborda de alegría y también los coros celestiales, los ángeles y los arcángeles cantan el himno de tu gloria, diciendo sin cesar:

Santo eres en verdad y digno de gloria, Dios que amas a los hombres, que siempre estás con ellos en el camino de la vida. Bendito es en verdad tu Hijo, que está presente en medio de nosotros cuando somos congregados por su amor. Y como hizo en otro tiempo con sus discípulos, Él nos explica las Escrituras y parte para nosotros el pan. Por eso te rogamos, Padre misericordioso, que envíes tu Espíritu Santo para que santifique estos dones de pan y vino, de manera que se convierta para nosotros en el cuerpo y la sangre de Jesucristo nuestro Señor, el cual, la víspera de su pasión, en la noche de la última cena, tomó pan, te bendijo, lo partió y lo dio a sus discípulos diciendo: tomen y coman todos de él, porque esto es mi cuerpo, que será entregado por ustedes.

Del mismo modo, acabada la cena, tomó el cáliz, te dio gracias y lo pasó a sus discípulos diciendo: tomen y beban todos de él, porque este es el cáliz de mi sangre, sangre de la alianza nueva y eterna, que será derramada por ustedes y por muchos para el perdón de los pecados. Hagan esto en conmemoración mía.

Por eso, Padre Santo, al celebrar el memorial de Cristo, tu Hijo, nuestro Salvador, al que condujiste por su pasión y muerte en la cruz, a la gloria de la resurrección, y lo sentaste a tu derecha, anunciamos la obra de tu amor hasta que Él venga. Te ofrecemos el pan de vida y el cáliz de bendición. Mira con bondad la ofrenda de tu iglesia, en la que se hace presente el sacrificio pascual de Cristo que se nos ha confiado. Concédenos, por la fuerza del Espíritu de tu amor, ser contados ahora y por siempre entre el número de los miembros de tu Hijo, cuyo cuerpo y sangre comulgamos. Renueva, Señor, a tu Iglesia diocesana de Caldas con la luz del Evangelio. Consolida el vínculo de unidad entre los fieles y los pastores de tu pueblo. Con nuestro Papa León XIV, nuestro Obispo Juan Fernando y todo el orden episcopal, para que tu pueblo brille en este mundo dividido por discordias como signo profético de unidad y de paz. Oramos por todas las intenciones que se enunciaron al principio de la Eucaristía, por los enfermeros y enfermeras en su día. Hacemos memoria de todos nuestros familiares, de todas las víctimas de la guerra en este mundo, de tantos bebés que han sido asesinados en el vientre de sus madres, de tantos hombres y mujeres que han muerto en accidentes de tránsito y que ya contemplan la luz de tu rostro y viven la plenitud de la vida en la resurrección. Y un día, cuando termine nuestra peregrinación en este mundo, concédenos también llegar a la morada eterna, donde viviremos siempre contigo, con Santa María, la Virgen Madre de Dios, su esposo San José, los apóstoles, los mártires, nuestra patrona Santa Bárbara, y en comunión con todos los santos, te alabaremos y te glorificaremos por Jesucristo, Señor nuestro.

0: El amor de Dios ha sido derramado en nuestro corazón con el Espíritu Santo que se nos dio en el bautismo, digamos con fe y esperanza. Padre nuestro, que estás en el cielo, santificado sea tu nombre. Venga a nosotros tu reino. Hágase tu voluntad en la tierra como en el cielo. Danos hoy nuestro pan de cada día. Perdona nuestras ofensas, como también nosotros perdonamos a los que nos ofenden. No nos dejes caer en la tentación y líbranos del mal. Líbranos de todos los males, Señor. Concédenos la paz en nuestros días, para que, ayudados por tu misericordia, vivamos siempre libres de pecado y protegidos de toda debilidad, mientras esperamos la gloriosa venida de nuestro Salvador Jesucristo. Señor Jesucristo, que dijiste a tus apóstoles: la paz les dejo, mi paz les doy. No tengas en cuenta mi pecado. Mira más bien la fe de esta tu iglesia, y conforme a tu palabra, concédele la paz y la unidad. Tú que vives y reinas por los siglos de los siglos, la paz del Señor esté siempre con ustedes.
1: Y con tu espíritu.
0: En el espíritu de Cristo resucitado, dese fraternalmente la paz.

0: Este es el Cordero de Dios, que quita el pecado del mundo. Dichosos los invitados a la cena del Señor.
1: Señor, yo no soy digno de que entres en mi casa, pero una palabra tuya bastará para sanarme.
0: El cuerpo y la sangre de Cristo guarde nuestra vida para la vida eterna.

Alma de Cristo, santifícame. Cuerpo de Cristo, sálvame. Sangre de Cristo, embriágame. Agua del costado de Cristo, lávame. Pasión de Cristo, confórtame. Oh mi buen Jesús, óyeme. Dentro de tus llagas, escóndeme. No permitas que me separe de ti. Del enemigo malo, defiéndeme. A la hora de mi muerte, llámame. Mándame ir a ti. Colócame junto a ti, para que con tus ángeles y santos te alabe y te bendiga por los siglos de los siglos. Amén. Oremos. Escucha, Señor, nuestra oración, para que el santo intercambio de nuestra redención nos sostenga durante la vida presente y nos dé las alegrías eternas. Por Jesucristo nuestro Señor. Encomendemos esta noche a nuestra Madre del Cielo diciendo: Oh Señora mía, oh Madre mía, yo me ofrezco enteramente a vos, y en prueba de mi leal afecto te consagro en esta noche mis ojos, mis oídos, mi lengua, mi corazón, en una palabra todo mi ser, ya que soy todo vuestro, Madre de bondad. Guardadme y defendedme como hijo y posesión vuestra. Amén. María, auxilio de los cristianos. María, auxilio de los cristianos. María, auxilio de los cristianos.

0: el número ganador de la rifa que se hace para la Central Católica es el 317. 317, el número ganador de la rifa que se hace en la parroquia. Dios les pague por esa ayuda. El Señor esté con ustedes. Y la bendición de Dios todo bondadoso, Padre, Hijo y Espíritu Santo, descienda sobre ustedes y permanezca siempre.
1: Amén.
0: Hermanos y hermanas, pueden ir a vivir la paz. Aleluya, aleluya.
1: Demos gracias a Dios. Aleluya, aleluya.
0: Una buena noche en el Señor.
1: Gracias, Padre, igualmente.